0: Son las 5 de la tarde con 14 minutos.
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0: Son las 5 de la tarde, con 46 minutos.
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1: Son las 5 de la tarde con 59 minutos.

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3: Ya estamos iniciando semana. Bienvenidos, bienvenidas. Gracias por acompañarnos en este lunes, ya lunes 29 de junio, y como siempre agradeciendo a quienes ya están acompañándonos a través de las frecuencias radiales del grupo AP Radio. La interesante de Guasave, la interesante de Los Mochis, la que buena del Fuerte, la 103.9, hoy no nos acompañan la mañana así con conexión, pero hoy con nuestros amigos de Guasave, del Fuerte y por supuesto la interesante de Los Mochis, y también a quienes nos acompañan a través de nuestras plataformas Conexión Noticias, LM Noticias. Gracias por estar y por supuesto invitándolos a que sea parte de la conversación con sus comentarios, sus participaciones a nuestro teléfono en cabina 6688-181885, que también es línea WhatsApp. Usted puede a través de un mensaje de texto o de voz también hacerse presente. Y bueno, permítame esta tarde mucho que comentar, permítame saludar a mis compañeros en la mesa. Es lunes y aunque es lunes nos acompaña Arely Hernández. Arely, buenas tardes.
4: Muy buenas tardes, Gabriel. Buenas tardes a Oscar y a todo el auditorio. Pues listos en este arranque de semana, la última del mes de junio. Y obviamente, pues ya prácticamente mitad de año, ¿no?
3: Ya vamos terminando ya, ¿no? Este 2026. Oscar Martínez, buenas tardes.
5: ¿Qué tal, Gabriel? ¿Qué tal, Arely? Buenas tardes. Buenas tardes al auditorio de Cuarto de Guerra.
3: Y bueno, hay mucho que comentar en materia política. Los 13 los 13 de Morena, del Verde y del PT que se registraron el sábado. Pero hay un tema, y bien lo abordaba Arely en Foro Abierto, que parece que a esta clase política se le quiere olvidar, ¿no? Que es la situación de violencia presente, lamentablemente, en Sinaloa. Un fin de semana sangriento en el centro y sur de la entidad. Y bueno, hoy también Choice, siendo también otro punto de confrontación.
4: La verdad que sí, de jueves a ayer domingo se tuvieron en el estado 29 personas asesinadas. Recordemos que en la semana pasada, en el miércoles de la semana pasada, jueves, fue donde se da el enfrentamiento en Escuinapa con la detención de uno de los líderes de la plaza sur del estado y ligado a los Chapitos, que así lo daba a conocer el propio secretario de Seguridad Pública, Omar García Harfuch.
3: Pero con la complicidad de un ex jefe
4: de la policía, o sea, que ya con esto te sella nuevamente este panorama que lo hemos dicho de complicidad de funcionarios con el crimen organizado. No es la primera vez que se detiene a un miembro del cartel o de alguna organización criminal con funcionarios, ¿no? Ligados pues al tema de la seguridad, o bien funcionarios en otras áreas del gobierno, puede ser municipal o estatal. En esta ocasión pues fue también es comandante de la policía municipal de ahí de Escuinapa. Y bueno, con esto se viene una ola de violencia en el centro y sur del estado, porque no nada más fue en Sinaloa, hay que también dar a conocer este dato. Fueron 29 personas las cuales perdieron la vida jueves, viernes, sábado y domingo, 14 personas privadas de su libertad. Pero además en la frontera de Sinaloa con Durango, ahí en el pueblo mágico de Mexiquillo, se da también enfrentamientos donde hasta el momento se ha dicho que hay más de una treintena de personas detenidas, de las cuales no han dado a conocer la identidad de ellos, excepto de uno de los que se manifiesta como líderes de en estas zonas serranas, ligados también a uno de los grupos del crimen organizado, tanto de Durango, aliados con los de Sinaloa, de los Cabrera, como se les menciona en aquella zona. Pero hoy, desde ayer, lo informaban autoridades y sobre todo vecinos, porque fueron los primeros que empezaron a través de redes sociales a pedir auxilio en la Sierra Serrana de acá de Choix, donde pues también se miraba estos enfrentamientos de estos grupos armados entrando a casas y haciendo, pues privando de la libertad a varios hombres. Hoy ya se reportaba sin vida uno de los que habían sido levantados el día de ayer. Y bueno, esta ola de violencia que no para y que todo parece indicar que quienes deberían de estar encargados de y preocupados por atender el tema de los desplazados, el tema de las personas desaparecidas, de la violencia, y que esta violencia se está generando en una crisis económica muy fuerte, realmente pues están más preocupados por aparecer en una boleta electoral que por resolver lo que ahorita les corresponde.
3: Totalmente, una situación que estos personajes no quieren ver. Plantean, salvo, y hay que decirlo, salvo Tere Guerra en su discurso el sábado, los demás pasaron de largo toda la problemática que se tiene en Sinaloa.
4: Total, y también me llamó la atención, pasaron de largo el tema del gobernador con licencia, ¿no? Nadie lo mencionó.
3: Aunque está presente. Yareli.
4: En todos lados, pero nadie lo menciona, sí, es sí, omnipresente.
3: Sí, o sea, muchos de esos 13, que algunos para muchos fue sorpresa, está claramente la mano del gobernador con licencia, Rubén Rocha Moya.
4: Óscar.
3: Ahí están esos 13 personajes. Un Rubén Rocha que se dice es el que sigue mandando en la entidad.
4: Pues bueno, eso es lo que se ve, ¿no? Lo que se siente, digo, al final de cuentas, se comenta sobre los pasillos del propio Palacio de Gobierno que pues tienen que todavía pedir autorización para mover lo que viene siendo la estructura gubernamental en Sinaloa. Y es que hay que decirlo, recordemos que con licencia, o sea, todavía no tiene ningún proceso en Sinaloa, aquí no tiene ningún impedimento. Es más, yo creo que si vuelve, o sea, o si pidiera regresar a Palacio de Gobierno, pues no tendría mayor problema. Recordemos que el tema de pedir licencia, más que afrontar o revisar el tema legal que se tiene en Estados Unidos, no en México, fue porque la propia presidenta les comentó que estaban dañando la imagen de Morena, ¿no? No precisamente porque realmente hubiese un proceso del cual se tuviera que defender como tal, porque se sabe hasta ahorita casi, pues hay que decirlo, 60 días ya pasaron, porque hoy 28 fue cuando más o menos de abril que le notificaron, sí. Para el 30 ya estaba pidiendo licencia y hoy pues se estarían cumpliendo prácticamente los 60 días, ¿no? Que hasta el momento pues no sabemos en sí qué procedimientos van a seguir o qué es lo que va a pasar en realidad con la suerte del gobernador Rubén Rocha y aliados, hablando de Enrique Insunza y las otras seis personas, porque dos de ellas pues se supone ya están en colaboración con el gobierno estadounidense. Pero en ese escenario pues todo parece indicar que le están dando mucha mano, que era lo que decíamos desde la semana pasada. Si le van a dar mano al gobernador Rubén Rocha para que él elija quién va a aparecer en la boleta, pues creo que esa sería la sorpresa para muchos sinaloenses, pero si no, pues no va a haber sorpresa, ¿no?
3: Sí, pero llama la atención que le estén permitiendo mandar a su gente, pues, o sea, no está todavía definida esta situación, porque si no, ya hubiera habido un manotazo, como se estilan los partidos políticos, Óscar, desde la presidencia de ustedes se calman, vamos a dejar a estos que están porque es fulanito, pero no, o sea, si están dejando suelto al gobernador.
5: Si tú miras la estructura, cómo quedó, ¿no? Cuando le dieron a él su licencia, pues quedó igual, nada más brincaron puestos, ocuparon puestos, pero gente siempre muy cercana a él, ¿no? Entonces, esto definitivamente se estructuró este gobierno de tal forma que me quitas a mí, pero el que viene abajo queda en mi lugar, pero es exactamente el mismo procedimiento, la misma política, la misma figura, los mismos ideales, ¿sí? El mismo proyecto. O sea, no hay que dijeras tú, bueno, el que quedó en lugar de como secretario general de gobierno, en lugar de Geraldine, bueno, pues era una persona XY, ¿no? Era una persona muy cercana también al gobernador, que también se está registrando como tal para buscar la gobernatura, y el que brincó es el mismo, o sea, haz de cuenta, es una especie de escalafón nada más que hicieron, ¿no?
4: A eso se le llama sistema, ¿no? O sea, ellos tienen muy bien amarrado todo un sistema gubernamental en Sinaloa que difícilmente van a poder penetrarlo, ni los mismos de Morena, ni ajenos, ¿no? O sea, eso va a estar mucho complicado, porque hasta el momento mantienen el poder político y el poder social, también hay que decirlo, independientemente que la sociedad en general o las y los sinaloenses tenga alguna percepción negativa de el gobierno y de quienes encabezan el gobierno y quienes mandan en el estado, al final pues le siguen dando esas concesiones porque el poder lo siguen manejando ellos, ¿no? Y ahí está, digo, al ver estas 13 personas que se inscriben en Morena, yo creo que estaríamos hablando de una sola persona que pudiera manejarse o manifestarse como ajena al proyecto rochista, porque hablar de Imelda Castro, pues estamos hablando que aún cuando hubo confrontación al inicio de su gobierno y que se manejaba que el gobernador estaría poniendo piedritas en el camino para que no llegara la senadora, lo cierto es que pues han caminado mucho tiempo juntos, han sido aliados en muchas ocasiones, y de qué decir del proyecto de Morena. O sea, prácticamente de la mano fueron construyendo lo que hoy se tiene como sistema morenista en Sinaloa. ¿Qué decir de una Tere Guerra? Pues no. Ahí sí, está completamente discípula del rochismo. En el caso de Graciela Domínguez, pues igual, es más, mandan a Feliciano Castro a estar en el proyecto de Graciela, pues para que se evalúe y refuerce cuál va a ser la estrategia que va a utilizar. En el caso de Estrella Palacios, pues hasta hijada, ¿no? Del señor gobernador con licencia, Jesús Ibarra Ramos. ¿Qué decir? Bueno, Fernando García Hernández, que también ha hecho muy buena mancuerna. El caso, pues, de Ricardo Madrid y todo lo que liderea Ricardo Madrid desde el gobierno de Quirino Ordaz, desde el gobierno de Aguilar Padilla, y donde ya tenía lazos muy, muy cercanos con Rubén Rocha. Omar López, pues, que también se maneja como ahijado del gobernador.
3: Su papá, presidente de la Junta de Coordinación Política en el Congreso local. El senador suplente
4: de
3: Ricky, y que lo mandan de última hora, el sábado en la mañana está anunciando su renuncia a Cervides.
4: Y que, por cierto, se ha visto una cargada mediática, ¿no? También a Omar, cosa que, digo, tú lo decías bien ahorita, no se tenía proyectado que él fuese uno de los candidatos, quizá para la gubernatura, no, quizá en alguna diputación, si se miraba, se ha movido mucho, sobre todo en el centro del estado, en Culiacán, y se podía haber manejado en esa tesitura, pero necesitan reforzar. ¿Por qué necesitan? Porque recordemos que la convocatoria lanzada de Morena para Sinaloa específicamente dijo, pues aunque se inscriban 12 o 13, como en esta ocasión, van a quedar 6 en las próximas semanas para que de esas 6 sean evaluadas en una encuesta. Serían 3 hombres y 3 mujeres, o bien también viene ahí el entre paréntesis, podrían ser 4 mujeres y 2 varones, pero se tiene que
3: considerar... Mientras sean más mujeres no hay problema. No,
4: mientras sean más mujeres no hay problema, y se tiene que considerar que tiene que ir una persona abanderando el PT y otra del Partido Verde, y las demás de Morena. Entonces, en esa idea, pues, ¿a quiénes estaría eligiendo? Porque lo va a elegir el partido, la Comisión Partidista de Morena, el que va a decir, de estos pasaron, o sea, de estos 13 cumplen con todos los requisitos y además cumplen con, una, que tengan buena reputación, dos, que sean menos los negativos que se tengan como persona, tres, que no tengan ningún proceso judicial, electoral abierto, y cuatro, obviamente, que se cumpla con los requisitos, ¿no? De que eran, ya sabes, ¿no? Que vienen marcados de militancia, etcétera, etcétera. Y en eso, entonces, ya se va a cribar a quiénes, estará escogiendo Morena para que en las encuestas aparezca como la o el favorito.
3: Sí, sí. En el caso de las mujeres, yo creo que tú lo decías, la sorpresa sería que no apareciera Imelda Castro. Yo creo que Imelda puede ser la que está más segura por... De acuerdo a las encuestas recientes, ¿no? Aunque en últimos días, por ejemplo, igual que con Omar, la llegada de última hora de Estrella Palacios, igual, ¿eh? Todo el boom de apoyo, de respaldo a través de los medios de comunicación, mediáticamente, se está dando también hacia Estrella Palacios.
4: Así es, y yo creo que el único de todos que no viene apadrinado, por decir de alguna manera, sería Gerardo Vargas.
3: Gerardo Vargas.
4: Que... creo que es un bocanada de aire para él, ¿no? Poder haber llegado a inscribirse, sí. Entregar su solicitud, independientemente que el partido, o sea, a ver, independientemente que el partido diga entra o no entra al juego de la encuesta, pues él ya logró que al menos se le volviera a ver como morenista y que se le volviera a vincular dentro de este movimiento.
5: O sea, Morena, yo lo veo de esta manera. Morena, en cierta manera, aceptó quizás el registro de Gerardo, no tanto por la misma situación que pudiera tener de poder avanzar más allá en estos registros. Simple y sencillamente, pues es una forma también de Morena de no cerrar puertas. Acuérdate que ellos lo dijeron, ¿no? Uh-huh. O sea, que se va a registrar el que quiera.
4: Sí.
5: Podrían ser 10, 15, 20, hasta 100, dijeron, ¿no? En su momento. Después viene la criba. Después vienen los leída de expediente y sobre todo, pues también sus valores personales. Y en este caso, pues Gerardo aprovechó esa coyuntura para registrarse. Pero en realidad, aparentemente no tiene padrino. Me toca saber también por ahí arriba quién le... habló al oído y dijo, regístrate, ¿no? A ver qué hacemos, a ver cómo le podemos hacer para que tú avances. Pero no le veo mucho futuro en este aspecto.
4: Sin embargo, sí aparece en las encuestas propias de Morena.
5: Ah, no.
4: O sea, aparece.
5: Pero,
4: a ver.
5: Pero no son Morena, no son encuestas de Morena, son encuestas que él manda a hacer.
3: No, las encuestas oficiales de Morena aparecen.
4: Las encuestas oficiales de Morena aparecen todas, Imelda Castro arriba, donde aparece también Tere Guerra, donde es más, en algunas aún aparece Juan de Dios Gámez, ¿no? Pero que ellos ya traían esas mediciones. Sí aparece, que ojo, aquí hay un tema y es ahí donde les pusieron el asterisco a la gran mayoría de los que se van a inscribir, el tema de que evalúen los negativos dentro de la sociedad. Entonces, ahí pudiera ser un tema del que no pueda pasar en ese sentido, claro, a muchos de los que se han inscrito, y específicamente Gerardo Vargas. Entonces, vamos a ver, digo, al final creo que es una bocanada de aire para él, que sí, que llegue, que logró registrarse, porque todo mundo lo daba ya, que no iba a aparecer,
5: sí, pero como te digo,
4: jamás, o sea, en el escenario político, mucho menos de Morena,
5: él se,
4: y que aparezca.
5: Sí, él se aferró, ¿no? Se amachó, como tú quieras, para aparecer dentro de los registrados.
3: No, Gerardo es un personaje que no actúa solo.
5: Vamos a ver qué sucede más adelante, porque también está en el aire aquello que dijo Tere Guerra, que él no podía participar en este proceso por los expedientes que tiene abiertos. Entonces, es ahí donde...
4: Que si entra la convocatoria tal cual, como la están marcando supuestamente Movimiento Regeneración Nacional, pues obviamente no podría participar, ¿no? Pero son varios de los que se anotaron que no podrían participar. Vamos a ver cómo va a estar la criba.
5: Bueno,
4: pero
5: que son
4: mientras...
5: señalados, pero que no Así tienen es. Expedientes abiertos en este caso. Como
4: por eso, pero al momento de poner el asterisco de que no se tengan negativos, no precisamente que sean expedientes abiertos ante un proceso, ante un juez, no, simplemente con que sean señalados. Y aquí estamos hablando de que muchos de ellos tienen señalamientos fuertes, sobre todo de Estados Unidos y de algunas otras investigaciones locales de complicidad o simplemente de omisión.
5: El que también. sí de plano dijo no fue el de Conalep, ¿no? Conalep de Covázquez, que es hermano de Insunza, ¿no?
4: Santiago,
5: ese no. Sí iba a registrar también, pero última hora dijo no. No.
4: Pues bueno,
5: me quedo donde estoy.
4: Yo podría casi señalar que en estos seis nombres que van a estar, obviamente va a aparecer Imelda Castro. Obviamente va a aparecer Tere Guerra. Obviamente va a aparecer Estrella Palacios, porque no dejó una alcaldía, nomás para ver si aparece o no aparece. Y estoy casi segura que estará apareciendo Ricardo Madrid, Omar López, porque también le van a apostar a las juventudes.
5: ¿Y Jesús?
4: ¿No? Entonces,
5: ¿Y Jesús Ibarra?
4: No veo que pueda ser Jesús Ibarra.
3: No, el que tendría que entrar sería Fernando García por el PT, porque el Verde y el PT tienen que tener un registro.
4: Sí, aunque, ojo, el PT García registró a Imelda Castro.
3: Sí,
4: nada Imelda más, Castro.
3: Sí.
4: Entonces,
3: de hecho, Fernando García dijo, se registrará, pero respaldando a Tere Guerra. O sea, Tere Guerra puede entrar por el PT.
4: Por el PT. O bien entre Imelda Castro también.
3: Digo, perdón, Imelda Castro. Sí, no.
4: Imelda Castro es la que, sí.
3: Imelda Castro es la que registraba
4: por el
3: Imelda
4: PT.
3: Imelda la que puede entrar por el PT.
4: Y el caso de Ricardo Madrid por el Verde. Pero pudiera ser cuatro mujeres, repito.
3: Sí, Graciela Domínguez.
4: Graciela Domínguez pudiera entrar. O sea, pueden ser cuatro mujeres y dos
5: varones. Que es la más
4: débil,
5: ¿eh?
4: Yo creo que de las cuatro mujeres, Graciela es la más débil. Así la veo políticamente.
3: Pero la jugada de mandar a Feliciano Castro Melendres, dejar a la Secretaría de Economía.
4: Claro, pero ojo, ¿no? Porque se decía y han presumido tanto las mujeres morenistas en Sinaloa que le corresponde mujer, que yo lo dije hace también la semana pasada, ojo con el reparto, porque el gobernador de Sonora quiere que sea mujer en Sonora para poder lanzar a la diputada que se inscribió también dentro de la lista, y que por cierto, los morenistas de Sonora pues apoyan más a el exalcalde de acá que es de Cajeme.
3: De Cajeme.
4: Entonces, si llega género también a Sonora, pues aquí pudiera ser que la sorpresa sea esa, que las mujeres se queden en el camino porque le dicen, no, pues no les va a tocar ser mujer, va a ser varón nuevamente. Porque lo que ya se había trascendido de que sería mujer, ya lo desmintió Citlali Hernández, Sí. Dice, no es mujer todavía para Sinaloa, no se ha definido género en ninguna de las 17 gubernaturas, excepto San Luis Potosí.
3: Que es por el verde
4: y que estaría apoyando Morena, pues vamos a ver qué es lo que sucede.
3: Sí, no, porque sería lógico soltar a los hombres cuando ya tienes un estado definido para mujeres.
4: Así
3: o sea,
4: es. Entonces,
3: pues, aun cuando vayan cuatro mujeres y dos hombres.
4: Sí, puede ser. Y digo, y al final, los dos varones, o tres varones que puedan quedar en esta primera criba de Morena, del PT y del Verde, pues le estarían apostando a las juventudes.
3: Ojo con eso. Está Estrella Palacios.
4: Uh-huh. Está Estrella Palacios, está Omar López, y está Ricardo Madrid.
3: Las nuevas generaciones de política. ¿Sí? Pero, salvo Ricardo, bueno, aunque también puede... Estrella y Omar López, del rochismo.
4: Y Ricardo también.
5: ¿No? Ricardo también.
4: Sí, Ricardo también.
5: Del bajita rochismo. La mano, pero también anda ahí.
4: Sí.
3: O sea, cuando se supone que después del 1 de mayo, pues se deben hacer otras condiciones en
4: aquí
3: el
4: pregunta,
3: estado.
4: Por ejemplo, de todos los personajes, ¿quién tiene, por ejemplo, perfil para poder unificar a esa alianza con empresarios, con la sociedad civil, buscando que realmente el estado pueda salir de la crisis en la que se encuentra? ¿Quién tendría esa capacidad para poder lograr eso, ¿no? Esa sería la pregunta.
3: Cuando todos vienen del mismo equipo, que ya conocemos los resultados.
4: Así es. Y que la gran mayoría de ellos pues no tienen una experiencia administrativa ni ni mucho menos empresarial, que pudieras generar
3: no.
4: ese impulso de visión, de crecimiento, de desarrollo, de seguridad. Pero bueno, eso es lo que hay.
3: Ahora sí que con todos sus asegúnes y sus pros y sus contras, de esos personajes, quien tiene ese perfil ya de haber estado en la administración, de haber manejado ese tipo de situaciones, pues es Gerardo Vargas.
4: Sí. Digo, que también...
3: Sí, te digo. Todos sus asegúnes. Pero es con único, todos sus asegúnes, o sea...
4: Que al menos ya ha estado en gobierno.
3: Sí.
4: ¿No? Y que estuvo en temas de gobernabilidad estatal y en lo que viene siendo...
3: Porque parece que a Morena y a estos 13... Parece no existir toda la problemática que está viviendo Sinaloa, y no solamente en seguridad. La situación de crisis económica que ha generado esta guerra, la situación, ¿por qué no decirlo?, de ingobernabilidad que tiene el mismo país, el mismo estado, y los efectos que puede tener con Morena, un asunto que sigue abierto, el asunto de Rubén Rocha sigue abierto.
4: A ver, es un tema difícil. Dos, se van a topar en los próximos años con una infraestructura realmente desquebrajada en casi todo el estado. No hay una inversión en materia municipales. Van a encontrarse con el desempleo, van a encontrarse con comunidades y pueblos totalmente fantasmas en materia de los desplazados, con una crisis humanitaria de desaparición y de personas asesinadas, que realmente es un estado con mucho dolor. Lo he dicho yo en varias ocasiones, es un estado que sufre porque en cada yo creo que cada persona conoce un hogar que está sufriendo, ya sea por un desaparecido o por una persona que ha sido asesinada, víctima de esta violencia, algunos como daños colaterales, otros que son directamente involucrados. Estamos viendo que las juventudes se nos están perdiendo y se nos están yendo de las manos, y no hay una política pública que vaya encaminada a resarcir el tema humanitario. Entonces, en ese escenario va a ser un muy complejo encontrar un perfil en el cual pudiera descansar una sociedad agotada de todos los días, de tanto dolor, para que pudiera sacar adelante en coordinación con todos de este bache o de este socavón enorme en el que estamos desde hace más de 2 años. Pero, repito, yo, por ejemplo, ahorita estamos cerrando, ahorita es un tema que creo que también podría ser importante, estamos cerrando el sexto mes del 2026. Yo quisiera saber dónde están las obras, ¿no?, de este 2026 en cada uno de los municipios. Anunciadas, un montón. Por allá que en el Fuerte vienen 100 obras, que en Nahome vienen 80 obras, que en no sé dónde vienen, pero ¿dónde? ¿En dónde están trabajando? ¿De obras de qué se refieren? ¿Obritas o obras que realmente vienen a solucionar problemas estructurales en la sociedad? En fin, entonces, en base a eso, volteamos y no están enfocados ni los políticos ni los gobiernos, ¿no? Porque hablamos de políticos que son los que se supone deben de estar ahorita encargados de los partidos políticos, y deberíamos de hablar de los funcionarios y gobiernos, pero ahorita está tan mezclado que todo mundo se cree que con ser funcionario es político, y no es así.
3: No. Pero lo que tienen enfrente, y que eso es lo que de alguna manera están viendo estos 13 personajes que se animaron a inscribirse, es que tampoco vemos, y tú lo señalabas de alguna manera, no te vemos oposición. No vemos quién sea el que pueda alzar la voz ante toda esta problemática. Con eso regresamos, vamos a una breve pausa. Estamos en Cuarto de Guerra.
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2: Son las 6 de la tarde, con 31 minutos.
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0: tarde. Esto, pues, para facilitar, ¿no?, que todos podamos presenciar este próximo encuentro de la selección mexicana ya en 16avos ante Ecuador, con la posibilidad de estar todos echándole las buenas vibras a la selección mexicana, que siga haciendo historia en este mundial. Con esos son los deseos y por eso nos sumamos. Por ello, invitarlos a que mañana nos sintonicen, nos acompañen a partir de las 5 de la tarde, de 5 a 6, para salir corriendo a ponernos la camiseta verde y echarle porras a la selección mexicana en este su siguiente paso en el mundial de fútbol. Saludos a Alicia Verdugo en Guasave, muchas gracias. Miguel Carrillo, saludos. Allá en Higuera de Zaragoza, Elvira Vega Audelo, también saludos. Juan Francisco Lizárraga López, gracias también por acompañarnos esta tarde aquí en Cuarto de Guerra. Y bueno, ya decíamos, estábamos de alguna manera visualizando cuál es la situación, cuál es la oferta que nos presenta Morena con estos 13 personajes que buscan ser tomados en cuenta para convertirse en lo que ellos están pomposamente llamando coordinadores de la transformación y la soberanía nacional en Sinaloa, que en su momento habrán de convertirse en precandidatos o candidatos o candidatas de Morena, El Verde y el Partido del Trabajo a la gubernatura de Sinaloa. De estos 13, ya lo decíamos, van a quedar 6, que pudieran ser 3 hombres o 3 mujeres, o 4 mujeres y 2 hombres. Pero también volteábamos enfrente. ¿Cuál es la oferta que hasta estos momentos puede tener la ciudadanía ante toda esta situación que se está viviendo? Para muchos, hoy en Sinaloa en particular, para no hablar de todo el país, puede haber condiciones propicias para un fracaso o una situación no tan fácil para Morena como ha sido en los últimos años, en los últimos procesos electorales, que con el simple mono que pusieran bastaba para que la gente se volcara votando a Morena. Hoy hay muchos que no lo ven así, pero bueno, para que también se dé ese cambio en el actuar de la ciudadanía que en los últimos años ha favorecido a Morena, pues también tiene que tenerse enfrente una opción viable para ese cambio y esa aventura ciudadana de decir ya basta de este proyecto, vamos hacia otro lado. Pero bueno, lo vemos, Arely.
1: Fíjate que yo miraba desde el 2018 que llegó pues una clase política distinta al estado de Sinaloa, que bajaron mucho el nivel de los políticos y de las políticas, ¿no? Y sobre todo de los funcionarios. Entonces, a partir de esa fecha, cualquier persona cree que puede.
0: ¿Sí?
1: Y cree que puede llegar. Entonces, por eso vemos el número de personas, ¿no?, que alzan la mano, porque creen que el llegar a gobernar y tomar decisiones para el beneficio o no de la sociedad, pues es fácil. Y es por eso que vemos que cada elección pues va bajando el nivel. Baja el nivel, sí, sí. En debate, baja el nivel en cooperatividad, baja el nivel en competitividad de municipios, baja el nivel en obras e infraestructura, baja el nivel en calidad de vida de las y los sinaloenses y sobre todo baja el nivel para que la clase política no se prepare, ¿no? Y no se prepare ni los partidos políticos ni quienes quieren participar dentro de ellos. Porque vemos, ya no vemos liderazgos, y en la mañana comentábamos Gabriel, Oscar y varios compañeros ahí que estábamos en una mesa y nos íbamos a los de antaño, ¿no? Y preguntábamos, oh, ¿te acuerdas de Lauro y te acuerdas de Millán y te acuerdas de fulano y de mangano y de prengano? Y nos fuimos con aquellos liderazgos que defendían causas y que además tenían una capacidad administrativa, pero sobre todo de dialogar, de diplomacia, de poder llegar a acuerdos, cosa que no lo hemos visto. Entonces, en ese escenario tan raquítico político que tenemos actualmente, pues quien alce la mano puede ser una opción, tanto de un lado como de otra, porque digo, de estos 13 personajes no veo a ninguno que sea liderazgo real, que tenga una causa común, que tenga una identidad con la sociedad. Pero si nos vamos del otro lado, pues vamos dando nombres, ¿no? En el caso del PRI, pues ha alzado la mano y que por eso ya les llamaron hasta

0: Defensor, ¿cómo? Los
1: son defensores.
2: Defensores de México, ¿no? Defensores de México.
0: Defensores de la democracia o defensores de México, algo así. Mario Zamora y Paloma Sánchez. Está Paola Gárate, que es una de las banderas, yo creo, mediáticas más fuertes que
2: por
0: tiene.
2: Por cierto, estuvo este fin de semana en Mochis,
0: el fin de semana,
2: ¿no?
0: Acá en Los Mochis. Hola. Si te vas por el área del PAN, pues se pudiera manejar una Roxana Rubio, que dice alzado la mano. Pero también, queriendo o no queriendo, ahí ves a un Manuel Cloutier, ¿no? Que también es una persona que al menos mediáticamente pudiera generar que la sociedad voltee a otro escenario. Si ves en el caso de MC a un Sergio El Pío Esquer, pero además de ellos, pues los personajes que se han acercado, hablamos de un Juan Pablo Castañón, hablamos de un Bosco de la Vega. Y quizá pudieran generar algunos otros empresarios del centro y sur del estado, sin perder de vista aquellos personajes que sí han generado, al menos en Culiacán, la movilidad ciudadana, buscando alternativas distintas que no tengan que ver con la alianza que hoy gobierna, háblese de Morena, del PT y del Verde. Entonces, en ese escenario, creo que la tablita, cuando ves un panorama bombardeado y que llega cualquier balsa, pues pudiera ser una salvación. Aquí vuelvo al tema. Estarán las coyunturas sociales y electorales para que se anime una persona de bien. Digo persona de bien en el decir que arriesgue, porque la política se está convirtiendo en uno de los temas más peligrosos en el país. Vean las últimas elecciones, el número de personas que fallecen por estar compitiendo en una democracia, entrecomillada, donde cada quien pudiera, deberíamos de tener la libertad de expresarnos y de señalar cualquier circunstancia que no nos parezca. Y hoy no están las condiciones dadas.
2: Pues están los antecedentes, motivo por el cual se tiene esta acusación hacia Rubén Rocha y todos sus implicados. Pero Óscar, ¿ves esas condiciones? ¿Ves esa posible tablita de salvación para Sinaloa?
1: Mira, Sinaloa tiene todo para ser un estado que verdaderamente vuelva a ocupar el primer plano político nacional, ¿no? Sí lo tiene todo, pero desgraciadamente aquí en Morena se ha caracterizado, desde el momento mismo que López Obrador dijo, a mí no me importa la capacidad, me importa más la lealtad, ¿no? Un 95% de lealtad y el 5% de capacidad. Desde ahí esto se vino desmoronando. ¿Quiénes saben? Fíjate bien, si analizamos concretamente la Cámara de Diputados en su periodo y en el actual. ¿Quiénes están ahí? Una bola de barbajanes que no tienen la capacidad para analizar o poner iniciativas a favor de México. Solamente están ahí para levantar la mano y aprobar lo que el Ejecutivo les está mandando. Nada más, es única y exclusivamente para eso. Senador, en la Cámara de Senadores es igual. Sí, sale cada vez más de que fulana, con todo respeto, pero pues trabajaba en un bar, la otra fue bailarina también en un bar de Tijuana y cosas de esa naturaleza. Entonces, ¿a qué estamos jugando, señores? Porque no se ven personas que realmente tengan una carrera universitaria que puedan aportar algo positivo para el país o para el Estado en este caso, porque verdaderamente, si analizamos también aquí, no tienen voz para hablar sobre los temas que más nos interesan a los sinaloenses, como la inseguridad. Ellos están callados. Ellos nada más traen en la cabeza lo que les están ordenando de allá. Ustedes van a trabajar para Morena, estamos hablando de los diputados, y van a, tanto diputados federales como locales, y van a trabajar nada más para decir que el gobierno está trabajando perfectamente bien y que Sinaloa es una belleza de estado, ¿no? Eso lo dicen ellos, cuando estamos viendo las circunstancias de los últimos días a la fecha, que llevan casi 30 personas asesinadas en menos de 3 días, ¿no?
0: Fíjate, tan han sido minimizado toda la problemática del estado, que a ver, dejar un poder como es el legislativo en su plena función, en el caso de Tere Guerra, que se va de la JUCOPO y que se va de la coordinación del grupo parlamentario de Morena, que luego renuncia también Rodolfo Valenzuela, quien era el presidente de la mesa directiva del Congreso del Estado. Luego, o sea, llegas a un punto que dices, bueno, a ver, espérame, o sea, estás dejando un poder legislativo, uno de los poderes más importantes en el Estado, para irte a no saber qué, porque todavía no lo tienes claro. ¿No? Entonces, ¿dónde está la responsabilidad? Y lo hemos dicho mucho porque el tema de los chapulines pues siempre ha pasado, ¿no? Pero es tan notorio cuando pues no te interesa realmente para lo que fuiste electo. Y en el caso que ahorita comentabas, Oscar, de los diputados, de las diputadas, sobre todo aquí en lo local, hablando de los 40 que tenemos en el estado de Sinaloa, de los 40 diputados, era vergonzoso en legislaturas pasadas que entraras tú a revisar la productividad de cada uno de ellos y que al menos no tuvieran dos o tres iniciativas aprobadas, no presentadas, aprobadas, ¿no? Y en esta ocasión, pues es hasta común y ellos se justifican que porque forman parte de un grupo parlamentario y que no están obligados a presentar ninguna iniciativa, más que asistir a las sesiones y obviamente en las participaciones de las comisiones a las que les corresponde. Cuando dices, o sea, ¿cuánto nos cuesta cada uno de esos diputados y diputadas?
1: Y vaya que cuesta.
0: Y vaya, ¿no? Y que además ni siquiera hagan la chamba de gestión, porque tampoco los vemos en territorio, aunque ellos presuman que no salen del territorio, porque tampoco vemos que presenten iniciativas de ley, que se supone que para eso están, ni tampoco vemos que hagan un pronunciamiento a favor de los sectores de minorías en la sociedad civil, sino todo lo contrario. Minimizan, critican y señalan con un dedo mientras tres se apuntan a aquellos que se animan a alzar la voz. Entonces, a esa clase política es a la que está poniendo la vara para que de ahí sean medidos. Entonces, a mí se me hace muy raquítico y muy pobre como sociedad que nos conformemos con ese tipo de clase política en nuestro estado, cuando hemos sido un estado o cuando fuimos en algún momento un estado brillante en materia de que éramos el granero de México, de que éramos uno de los estados con mayor exportación de carne, cuando teníamos uno de los productos con hortícolas de exportación también importantes, de importación importantes, etcétera. Entonces, si llegas a voltear y ver, y dices, bueno, ¿y de ahora para dónde?
1: No, y políticamente Sinaloa llegó a estar también en los primeros lugares de personajes que llegaron a ocupar posiciones
0: de primer nivel, tanto en el gobierno federal como en las cámaras.
1: Así es. Entonces, ¿y esto dónde está quedando? Dijiste algo muy importante también. ¿Quién le aventará al toro de las personas que realmente tienen una valía tanto política como económica para estar dentro de lo que viene siendo el proceso que se avecina? ¿Quién le aventará al toro? Porque hay que recordar que desgraciadamente, la situación que se vive en el estado no, ya no les permite, no, si tienen miedo o tienen temor, claro, sí, de aventarse al ruedo. ¿Por qué? Porque puede suceder lo que pasó en el 21, en el 24 también se notó, al menos a escala, pero también se notó. Uh-huh. Entonces, y es ahí donde dices tú, bueno, te retraes, porque aunque es una autoprotección, vaya, en este aspecto, y que desgraciadamente el gobierno, a como están actualmente las circunstancias actuales, pues no les permite participar, competir o buscar una candidatura.
0: Y sobre todo cuando no hay suelo parejo, digo, si nos vamos, por ejemplo, en el tema de Paola Gárate, que cuántas veces, o sea, tuvo que ir hasta un amparo para poder, ante un juez, para ampararse, para que le brinden seguridad. A ver, cuando se supone que todos somos mexicanos y mexicanas con las mismas garantías, ¿no? Entonces, si no hay un suelo parejo, sino que quienes deberían de velar por el Estado de Derecho simplemente dicen que los que están a su favor, entonces sí tienen todos los derechos, y los que no son sus adversarios y enemigos políticos y no tienen calidad moral para participar, y desde ahí ya ni siquiera les brindan o les garantizan seguridad, pues es que, digo, no cualquiera se anima a aventarse ese trompoluña, ¿no? Como luego se dice acá en la región. Entonces, creo que sí va a ser un tema, el tema de seguridad importante, pero sobre todo lo platicamos también, Gabriel, auditorio, ¿quién de todos inspira a que la sociedad se levante y participe? Porque estamos hablando de temas de inseguridad en el centro, en el sur, en la sierra, pero si nos quedamos aquí en la costa, pues por ejemplo el tema de la de los polos de desarrollo, como es el puerto de Topolobampo, si va a parar o no va a parar el tema de la inversión extranjera, etcétera. O sea, ese también es un tema que va a poner y va a manejar la política local.
1: Y fíjate una cosa, las señales que llegan del centro por parte de la del gobierno federal es que esto no va a parar, no va a parar esa obra, ese proyecto está porque lo tienen ellos ya contemplado como tal. Entonces
0: vienen en el plan y de, lo dicen abiertamente, económico, lo dicen de
1: abiertamente, sí, lo dicen abiertamente, o sea, el proyecto se va a hacer porque va. Así griten, chillen y pataleen.
0: Pues sí,
1: mundo,
0: pero
1: o sea,
0: también va a ser. Una respuesta. Pero también va a ser un costo político. También, ¿para quién? Sí. Eso es lo que eso vamos a ver. Entonces, al final te digo, todo ese tipo de situaciones, ¿quién los va a capitalizar? ¿Cómo se van a conducir? ¿Les alcanzará para resolver en este año el tema de GPO al gobierno federal para que en los próximos meses se le dé vuelta la página y no se tenga un tema político, o realmente lograrán manejar la narrativa que están manejando de que fueron gobiernos anteriores los que autorizaron? En fin, digo, hay muchas situaciones de las cuales también la sociedad te escucha, analiza, porque sabe de qué son capaces y hacia dónde van cuando el pueblo realmente se organiza. Y yo creo que tanto los políticos como los gobiernos, a quienes más le temen es a una sociedad organizada. Y hasta ahorita, lamentablemente, las organizaciones están cerrando filas porque ven un gobierno de puertas cerradas. Total. Estamos hablando de las rastreadoras, hablamos de los maestros, estamos hablando de los transportistas, de los del campo, de la gente que realmente no están escuchando un eco a sus causas.
2: Saludos a Samuel Iván Castillo. Profe José Juan Ayala desde el Fuerte, saludos, dice, esos 450,000 euros... ¿los entregarán a la campaña anticipada de los de enfrente? Ahora me explico tantos volantes y lonas que ponen en los cercos de las casas porque ya están tapizados los hogares de mi pueblo mágico. Pues saludos, profe, y justamente pues con eso nos vamos, con ese comentario. Gracias a todos ustedes por habernos acompañado. Oscar.
1: Hasta luego.
0: Bueno, mañana en punto de las 12 los espero en Foro Abierto.
2: Un poco más temprano, 7 de la mañana, nos vemos y escuchamos en Conexión. Se quedan con ATM Radio Noticias, Alfredo Padilla Fierro.
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0: Servidor de ustedes, buenas tardes, les saludo este lunes 29 de junio del 2026. Soy su amigo y servidor, Alfredo Padilla Fierro. Oiga, gran reunión nacional en Mochis de la Confederación de Trabajadores de México. Lleno, repleto el milenio de sindicatos de la CTM. Muchos me decían, no va a ir nadie. Bueno, será que, por ejemplo, no se vio tanto acarreado porque los transportes, acuérdense, los transportistas ya se fueron a Morena. Hay excepciones en taxis, por ejemplo, en taxistas que están todavía con la CTM y muchos se fueron a Morena como los transportes. No hubo acarreados, estuvo el presidente nacional, Tereso Medina Ramírez, donde envió un mensaje enorme, bueno. Daniel García, un mensaje como debe de ser de este dirigente setemista. Elías Muñoz a nivel estado también agradeciendo que haya tomado Sinaloa y los Mochis Sinaloa como el centro más importante del sindicalismo en todo México. Gracias, Tereso Medina. Y luego pidió, lo más importante es que no se pague impuestos en aguinaldos y no se pague impuestos en vacaciones. Y eso fue bien tomado por todos los trabajadores asistentes. Ahí estuvo el presidente municipal, Antonio Menéndez del Llano. Ahí estuvo también presente y fue muy aplaudido también, por supuesto. Bueno, bienvenidas, bienvenidos a su programa TM Noticias. Le presento noticias que hablan por sí solas. Son las últimas noticias de este día, serán las primeras de mañana. 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También estamos en Guasave. 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
2: Andamos mejor, viejón, de las composiciones. Un abrazo para compa Pablo y compa Privadas. Ahí le va.

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0: gracias. Muchas gracias.
1: Gracias, compadre. Gracias.
2: Otra, la gente quiere otra, allá en casita. Otra en casita, claro que sí. ¿Cuál te sabe? Vámonos, usted sabe cuál.
0: Vamos a hacer un experimento. Esto no está planeado. Dale por ahí.
2: Vámonos, se llama Gracias para toda la gente de Hermosillo, Sonora y todo el estado de Sonora. Karim León e Invasores de Nuevo León.

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2: 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Arránquese, muchacho. Alaba, mi compadre. Para todo el año, para todo el año. Arránquese. Vámonos.

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0: Ya. Yeah. Parece que me están esperando. Es cierto. ¿Ya estamos listos? ¿Eh? ¿Qué cosa? Ya, está corriendo. Súbele, súbele, dame más volumen. Que se sienta el ritmo.
1: Desde Monterrey, para el mundo.

0: Heavy.
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3: Ah, qué buenas están estas modelos, loco. Esta canción va para mi ex, güey. Algo que le compuse. Y pues a ver si ya se la voy a dedicar, a ver si deja de estar chingando con sus indirectas ahí. Échale, César. Vamos a enviársela, pues. Échale, César. Vámonos.

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3: Muchas gracias, Natalia, por esta invitación.

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0: las 7 de la mañana.
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0: Buenos días, muy, muy buenos días. Un placer saludarles en este martes. Martes de Tianguis, martes 30 de junio del 2026. Y como cada mañana, saludándolos desde este interesante espacio donde justamente estamos y estaremos en conexión con usted y la información a través de las frecuencias radiales, de las frecuencias radiales del Grupo AP Radio, la interesante de Guasave en el 94.5 de frecuencia modulada, la interesante de Los Mochis en el 88.5 de FM, la primera del cuadrante en el fuerte a través de la Qué Buena del Fuerte, en el 98.5 también de frecuencia modulada y a través de la 103.9 de la Villa de Ahome, que te toca de todo. Por supuesto, también a través de nuestras plataformas, Conexión Noticias, LM Noticias, la interesante FM, Radio en Línea, en la interesante y conexionnoticias.com, así como también los invitamos a que descargue la app del Grupo AP Radio para que nos acompañe donde usted se encuentre. Son las 7 de la mañana con 5 minutos y como cada mañana poniendo a su disposición nuestro teléfono en cabina para cualquier denuncia, queja, comentario, observación y por qué no, felicitaciones. También se valen al 6688-181885, que también es nuestra línea WhatsApp. Si usted prefiere hacer conexión con nosotros a través de un mensaje de texto o de voz, repito, 6688-181885. Si usted prefiere nuestro WhatsApp personal, 6682-474464, o bien, si usted sigue nuestras transmisiones a través de las páginas oficiales de Conexión Noticias, LM Noticias, La Interesante FM, ahí puede plasmar sus comentarios y, por supuesto, mucho, mucho le agradecemos. Comparta nuestras transmisiones. Comentarles que el santoral católico de hoy celebra a Ladislao, coronado rey de Hungría en 1077, tuvo que hacer frente a decenas de revueltas, pero sus esfuerzos consiguieron imponer el cristianismo en gran parte del continente. Este martes 30 de junio es santoral también de Adolfo de Osnabrück, alpiniano de Limoges, austricliciano de Limoges, Basílides de Alejandría, Bertrando, Erentrudis de Salzburgo, Lucina de Roma, Marcial de Limoges, Ostiano de Viviers, los protomártires de la Iglesia Romana, Teobaldo de Salánica y Vicente Doyón. Así que a todos los Ladislaos, Adolfos, alpinianos, austriclinianos, basílides, bertrandos, erentrudis, lucinas, ostianos, teobaldos, vicentes, marciales, a Marcial Pompa Guillén, nuestras felicitaciones y por supuesto también permítame saludar y felicitar a los cumpleañeros de este martes 30 de junio. María Armida Román López, hoy de cumpleaños, muchas felicidades. Valentina Armenta, también de cumpleaños. Luciano Vega, Rogelio Campos Campos, Macario Leiva, también de cumpleaños. Jesús Ramón Ayón Bojorques, Leonardo Baldonado, Sandino López, también celebrando un año más de vida. Muchas, muchas felicidades y por supuesto felicidades también a quienes estén celebrando alguna fecha en especial en este martes 30 de junio, que se conmemora el Día de las Redes Sociales, Día Mundial de la Antropogriposis Múltiple Congénita, Día Internacional de los Asteroides y Día Internacional del Parlamentarismo. Pero bueno, entramos con la información, no sin antes, por supuesto, saludar a quienes ya están en conexión esta mañana. Licenciado Joel Godoy Corrales, muy, muy buenos días, como siempre. Muchas gracias. Nuestro compañero Javier Camacho también, muy buenos y futboleros días. Vamos, México, por supuesto. Hoy juega la selección mexicana ante Ecuador, en los que es ya la etapa de 16avos, para pasar a la siguiente ronda, obligado México al triunfo, a seguir haciendo historia en este mundial de fútbol. Por supuesto, toda la buena vibra. A propósito, también a raíz de este encuentro de fútbol entre México y Ecuador, nuestra mesa de análisis Cuarto de Guerra, por esta ocasión, se habrá de transmitir a partir de las 5 de la tarde para que esté muy atento. Saludos también Carlos Díaz de León, ya también en conexión esta mañana. Santa Ovidia Mesa, allá en el ejido Mochis, muchas gracias. La primera mujer presidenta municipal de Ahome, saludos Santa, gracias por estar en conexión allá también en el ejido Mochis. Rogelio Insunza, acompañándonos cada mañana. Maestro Nabor López Bojorquez, allá en el Cobáez del ejido Mochis, todavía en actividad administrativa, saludos. Muchas gracias por estar en conexión. Y bueno, entramos con la información y como cada mañana lo hacemos justamente con el pronóstico del tiempo, con la información que nos proporciona el Servicio Meteorológico Nacional y el Instituto Estatal de Protección Civil sobre las condiciones climáticas que habrán de prevalecer este día en la entidad. Comentarles que esta mañana se observa cielo medio nublado o anublado en municipios del centro y sur. Sin embargo, la nubosidad disminuirá en el transcurso del día. Por lo tanto, se mantendrán ambientes calurosos con temperaturas máximas de 36 a 41 grados centígrados. Intenso el calor este martes en Sinaloa. Durante la tarde, un canal de baja presión favorecerá el desarrollo de nubosidad e incrementará en la probabilidad de lluvias fuertes para esta tarde-noche, de hasta 50 milímetros en Chois, Badiraguato, Cozalá, San Ignacio y Concordia. Lluvias moderadas de 5 a 25 milímetros en El Fuerte, Sinaloa, Municipio, Mocorito, Culiacán, Elota, Mazatlán y Rosario. Y lluvias ligeras, casi imperceptibles, en el nuevo municipio del Dorado. En el resto de los municipios, la probabilidad de lluvia se mantendrá baja. Además, se prevén rachas de viento de 30 a 50 kilómetros por hora y condiciones de mar, un mar de fondo con oleaje de 1.5 a 2.5 metros de altura. Pero bueno, vamos con más información, porque ayer le anunciábamos, ¿no?, el inicio de este paro indefinido de labores en la Universidad Autónoma de Sinaloa, una medida extrema que están tomando toda la base trabajadora de la UAS ante la crisis financiera que está atravesando la institución y el abandono que hasta el momento se ha tenido por parte del gobierno federal con sus aportaciones económicas que por lo menos garanticen, que en esos momentos no está así garantizado el pago de esta quincena, de esta última quincena del mes de junio y las subsecuentes, al grado incluso, dicen los propios trabajadores, de que está en riesgo el inicio del próximo ciclo escolar. Por eso esta medida extrema de tomar prácticamente todas las unidades administrativas, todas las oficinas de la UAS en este paro indefinido. Nuestro compañero Juan Carlos Quintero estuvo justamente dando seguimiento al inicio de esta lucha en la Universidad Autónoma de Sinaloa. Juan Carlos, tú tienes los detalles. Muy buenos días.
1: ¿Qué tal, Gabriel? Buenos días al auditorio. Sí, fíjate que los trabajadores sindicalizados de la Universidad Autónoma de Sinaloa cumplieron pues su advertencia, ¿no?, que habían hecho desde hace alrededor de 15 días de suspender labores el día de ayer para exigir al gobierno federal que cumpla su compromiso de rescatar a la institución de esta profunda crisis financiera que enfrenta. Alejandro León, representante de aquí en la región del Sindicato Único de Trabajadores de la UAS, el SUNTUAS, expresó que los empleados ya cumplieron su parte, es decir, ellos ya están aportando dinero para el tema de las jubilaciones, que era el problema principal que les había planteado el propio gobierno federal, que lo resolvieran. Eso fue lo que les dijo el gobierno federal: si no resuelven el problema de las jubilaciones, yo no les puedo ayudar. Bueno, ellos ya cumplieron, ahora están a la espera de una respuesta de parte de las autoridades y advierten que las actividades seguirán suspendidas en la universidad de manera indefinida, incluso poniendo en riesgo el inicio del próximo ciclo escolar. Escuchemos.
2: Estamos exigiendo al gobierno federal que nomás que nos apoye con el pago, que nosotros ya hicimos nuestro trabajo de lo que nos pidió el gobierno federal y nosotros ya hicimos. Estamos esperando que ellos ahora actúen en el igual que nosotros, actuando para que nos apoyen con el pago. Habíamos quedado que el 29 hacíamos el plantón, entonces aquí estamos en el inicio de un paro laboral, es paro laboral y de indefinido. Estamos esperando respuesta del gobierno.
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1: Bueno, suspender labores por este tema es prácticamente un hecho inédito, ¿no? Y de gran trascendencia. Sin embargo, hay que destacar, Gabriel, amigos del auditorio, que las consignas de los trabajadores no son tan fuertes en contra del gobierno federal. O sea, lo más feo que les gritan es que les cumplan nada más. Es decir, no hay un coraje, no hay un resentimiento. Todavía, el día de hoy es quincena. Pues la universidad no tiene dinero para pagarles la quincena, ni esta ni las que siguen, ¿no? Es decir, la universidad ya no tiene dinero para los sueldos, así de sencillo. Y si no se resuelve de inmediato, si no hay un dinero extraordinario del gobierno federal, que es lo que están pidiendo, no están pidiendo un préstamo, están pidiendo dinero extraordinario, es decir, que esté fuera del presupuesto, porque el presupuesto que tienen no alcanza. Bueno, si no hay ese dinero, no hay para los sueldos y obviamente las actividades no se van a reanudar allá en la universidad. También el dirigente sindical lamentó que hasta el momento, fíjate, las autoridades federales no han ofrecido ninguna respuesta, a pesar de que esta advertencia de paro tiene más de 15 días, pero no nada más esta advertencia. Desde el inicio del año prácticamente el rector ha estado diciendo que no hay dinero suficiente en la UAS, pero no obstante, confió el dirigente sindical en que las gestiones que hace el propio rector Jesús Noroña Molina puedan tener resultados favorables en los próximos días. Escuchemos.
2: La respuesta, nuestro rector tuvo una reunión allá en la Ciudad de México, pero no hemos tenido respuesta. Todas las escuelas estamos aquí, pues nos vamos a turnar, porque pues si está algo cansado por el calor que está haciendo, pero vamos a aguantar aquí. Claro que no es inútil, porque nosotros estamos aquí, debemos estar laborando, pero pues igual tenemos derechos y pues esperamos que cumplan con ellos. Muchos trámites, está todavía el proceso de inscripción, y ya la semana pasada dieron los resultados de muchas carreras que están por iniciar en el nuevo ciclo escolar, y pues que todo eso está pendiente todavía. Es indefinido, el paro es indefinido todavía.
0: O sea, aquí van a estar.
2: Aquí vamos a estar.
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1: Pues sí, llama la atención de que el gobierno federal, a pesar de esas advertencias, de estas gestiones, de estas negociaciones que se han hecho desde el año pasado, porque fue el año pasado cuando les dijeron que tenían que resolver el problema de las jubilaciones. Ellos empezaron con una reingeniería financiera que les provocó problemas, y todavía dentro de la universidad hay sectores, sobre todo de jubilados, que no están de acuerdo en aportar dinero. Es decir, se les redujo los ingresos en algunos casos hasta del 10, del 20, hasta el 30%. Es decir, están ganando menos dinero que antes los trabajadores de la UAS, y aún así el gobierno federal no les responde. Llama la atención esa posición, Gabriel, que tiene el gobierno federal de no escuchar, de no sentarse a negociar. No sé qué es lo que tendrá que pasar. Hay que recordar que también el año pasado los agricultores tuvieron que tomar carreteras, tuvieron que tomar aduanas, tuvieron que suspender incluso por ahí algunos aeropuertos. ¿Será eso, Gabriel? ¿Será ese camino que tendrán que tomar los universitarios para que los escuche el gobierno federal? Ojalá que no sea así, ¿no? Porque trabajadores de la educación, los de la universidad, los ocupamos en las aulas, los alumnos los ocupamos estudiando. Si de por sí el país pues no está en condiciones no para andar haciendo estas cosas, necesitamos que pues se atienda esta demanda. No sé si sea justa, no sé si sea el caso, es que sí es necesario, ¿no? Porque si no hay clases en la universidad, es la máxima casa de estudios de Sinaloa, pues la situación no va a ir bien en la entidad. De por sí ya ves cómo está la situación en el tema de la violencia, ahora imagínate con esta situación de la universidad. Esperemos que sí haya pronto una respuesta del gobierno federal, Gabriel.
0: Hay quienes, Juan Carlos, tratan de minimizar esta manifestación en la Universidad Autónoma de Sinaloa, diciendo que bueno, pues ya no hay, que se hace un paro, una toma de las instalaciones cuando ya no hay clases, cuando ya los alumnos regulares salieron de vacaciones, pero todavía hay muchos trámites pendientes, ¿no? Sobre todo aquellos estudiantes que tienen que hacer todavía por un proceso de recuperación de materias, exámenes extraordinarios, quienes ya están por concluir su carrera, pues todos los trámites, ¿no? Propios de titulación, así como asuntos pendientes, lo decía también ahorita el dirigente sindical, de quienes van a ingresar el próximo ciclo escolar a las diversas carreras que ofrece la Casa Rosarina, pues todo eso se está trastocando y pudiera afectar, incluso de mantenerse esta postura, pudiera afectar el arranque del próximo ciclo escolar.
1: Sí, de hecho yo creo que tendrá consecuencia de alguna forma, ¿no? Porque son trámites que se están suspendiendo, son trámites que se van haciendo bola, ¿no? Seguramente tendrá consecuencia el inicio del ciclo, ojalá que no llegara, ¿no? Al próximo ciclo escolar, ¿no? Por ahí en el mes de septiembre, tal vez a finales de agosto ya estarían, deberían de estar iniciando, pero cada día que pase, bueno, pues sí va a estar repercutiendo, pero nada más con el hecho, Gabriel, pienso, de que una universidad suspenda labores para decirle al gobierno federal que lo atienda, me parece algo extraordinario. Eso no debería estar sucediendo. Yo creo que debería haber más sensibilidad, porque se trata de una universidad, y de una universidad grande, y de una universidad, Gabriel, que ha cumplido también, no en el tema laboral solamente, les ha cumplido también en el tema de la cobertura universal. Ese es, y ahí radica el problema principal, ¿no? Han abierto las puertas en la UAS para atender a todos los alumnos que están solicitando espacio, y eso y esa apertura pues les ha provocado mayores gastos. Han crecido demasiado más allá de su capacidad de presupuesto, y hay quienes critican eso también. Bueno, ¿y por qué hacen eso? Bueno, porque es lo que está necesitando la sociedad. La sociedad está necesitando más espacios educativos, y la universidad los está ofreciendo. De hecho, es una exigencia, es más, es una obligación por ley de que las universidades, porque está en la ley, las universidades están obligadas a atender la demanda de estudiantes. Y hay quienes dicen también, bueno, ¿y por qué no cobran? Bueno, porque también está en la ley de que las universidades no deberían de cobrar. Tal vez eso sería una solución, pero es una solución que estaría golpeando a la sociedad. Yo creo que aquí lo que hay que decir es que la obligación de atender a la educación es del gobierno federal. Eso es la realidad y está en la ley, y eso es lo que están pidiendo en la universidad. Sí, podría haber otras soluciones, cobrar una cuotas, que sea una educación que le cueste al estudiante, tal vez podría ser esa solución. Hay otros que dicen que los maestros deberían de ganar menos porque ganan mucho dinero. Yo creo que esa tampoco podría ser la solución, porque eso podría repercutir en la calidad académica. Yo creo que aquí está muy clara la situación. Es que el gobierno federal tiene que dar una respuesta, y una respuesta inmediata a la universidad.
0: Sí, pero el gobierno federal ha sido totalmente sordo a estos reclamos. Tú lo mencionabas, no solamente a estos, ¿no? Como los hombres del campo también han tenido que manifestarse y no han recibido este apoyo. Pero lo más delicado aún, pues, este tema de las universidades, que no es únicamente en la UAS, ¿no? Hoy estalló. Pero bueno, esta falta de apoyos del gobierno federal se está resintiendo también en todas las demás universidades del país, y bueno, en algún momento, como el caso de la UAS, también pudiera hacer crisis y llegar a estas medidas extremas. Por lo pronto, paro indefinido. No hay fecha entonces, porque pues incluso hay dudas, ¿no?, de que pueda cubrirse esta quincena, esta última quincena de junio, a los trabajadores de la UAS. Por ello, pues, este paro indefinido de labores entonces, Juan Carlos.
1: Sí, vaya situación que están enfrentando los trabajadores, ¿no? Porque imagínate estar en paro laboral y sin sueldo y en vacaciones. Pues, si se tratara de vacaciones, ¿no? Todavía ellos no inician el proceso vacacional, los trabajadores. Pero imagínate que esto se extienda y que ellos tengan que estar ahí en la universidad y sin dinero. Eso sería una situación pues muy, muy delicada. Los trabajadores podrían recibir tal vez la quincena, pero no están pidiendo el dinero de esta quincena, Gabriel. El paro laboral es por un rescate de la universidad, no es por el pago de esta quincena. Es decir, es posible que la universidad pueda pues rascar, uñar por ahí algún recurso y pagarles la quincena a los trabajadores. Aún así, el paro laboral seguiría adelante, porque lo que están pidiendo es un rescate integral de la universidad.
0: Sí, en lo inmediato el pago de esta quincena, que sería lo urgente, pero como dices tú, que se tengan condiciones que garanticen no solamente el pago de las próximas quincenas, sino condiciones económicas de un arranque adecuado del próximo ciclo escolar, que es lo que, y es más preocupante aún, es lo que todavía está en riesgo. Estaremos, por supuesto, dándole seguimiento a esta situación que está enfrentando la UAS. Juan Carlos, muchas gracias, como siempre. Gracias por el reporte.
1: Buenos días y pendientes.
0: Pendientes, Juan Carlos, por supuesto, dándole seguimiento a este paro indefinido de labores en la Universidad Autónoma de Sinaloa. Por cierto, comentarles que el rector de la UAS, Jesús Madueña Molina, participó este lunes en la mesa de trabajo nacional convocada por la Auditoría Superior de la Federación. En este marco, el rector aprovechó el espacio para expresar la coyuntura que actualmente vive la UAS debido a la crisis financiera, la cual derivó de un paro laboral indefinido, como ya nos lo comentaba Juan Carlos Quintero. Los titulares, tanto de la Asociación Nacional de Universidades e Instituciones de Educación Superior, como también de la Dirección General de Educación Superior, respaldaron a la UAS y se comprometieron a mantener el respaldo al rector Jesús Madueña, así como a intensificar las gestiones para conseguir los recursos que den certeza y estabilidad institucional. En esta reunión, que convocó de manera estratégica a los 35 rectores de las universidades públicas estatales de todo el país, se consolidó pues un espacio de diálogo clave para la rendición de cuentas y la eficiencia administrativa en la educación superior. Ahí el doctor Jesús Madueña destacó la disposición de la UAS para mantener una estrecha colaboración técnica con los órganos fiscalizadores, asegurando que la máxima casa de estudios sinaloense sigue avanzando con pasos firmes hacia la consolidación de procesos financieros sanos, claros y ordenados. Y hablando justamente de la actividad educativa, bueno, pues, como le comentábamos, ya arrancó el periodo vacacional en todo el sistema educativo, desde el nivel básico hasta superior, y eso está obligando pues también a reforzar la vigilancia de todos los planteles educativos en este periodo vacacional de verano. Es por ello que también ayer, pues allá en la ciudad de Culiacán, con el propósito justamente de proteger la infraestructura educativa y prevenir actos de vandalismo o robos durante este receso escolar, la secretaria de Educación Pública y Cultura del Gobierno del Estado de Sinaloa, Gloria Imelda Félix Niebla, puso en marcha la estrategia La Escuela es de Todas y Todos, a través de la cual se activarán mecanismos de vigilancia y participación ciudadana para inhibir estos hechos en los planteles del Estado. El arranque se dio en la primaria Margarita Maza de Juárez, en la colonia Solidaridad, en Culiacán, donde la titular de la CEPIC resaltó que en esta estrategia se estrechan esfuerzos de manera conjunta con las distintas autoridades de seguridad pública, los comités de protección civil y seguridad escolar, madres y padres de familia y la comunidad en general. Al destacar que las asociaciones de padres y madres de familia en un plantel educativo hacen toda la diferencia cuando están comprometidos con la educación de sus hijos e intervienen de manera directa en las acciones de un plantel educativo, Gloria Imelda Félix subrayó que los comités de vecinos también juegan un papel importante en la seguridad de cada escuela, y a quienes se les entregan folletos con teléfonos donde puedan reportar cualquier incidencia.
4: Las asociaciones de padres y madres de familia en un plantel educativo hacen toda la diferencia. Luego se percibe cuando en un plantel educativo hay madres y padres comprometidos con la educación de sus hijos y que intervienen de manera directa en las acciones de un plantel educativo. De igual forma, aquí, por ejemplo, en donde vemos que hay casas habitación muy pegaditas, el comité de vecinos. Ahí ustedes, en esa papeleta que tienen al alcance un número de teléfono para hacer cualquier denuncia, para hacer cualquier situación que adviertan de manera irregular en un plantel educativo, pueden marcar, siempre habrá quien conteste y quien le dé un seguimiento puntual a esa denuncia. Es así como el gobierno del estado, que encabeza nuestra gobernadora Geraldine Bonilla Valverde, tenemos un compromiso no solo con la educación de nuestras niñas y niños, sino también con salvaguardar la infraestructura educativa para que no tenga afectaciones en este receso escolar.
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0: En otro tema, el secretario de Agricultura y Ganadería del Gobierno del Estado de Sinaloa, Ismael Bello Esquivel, informó a las y los productores de maíz de todo el estado a que a partir de ayer 29 de junio quedó abierta la recepción de solicitudes y documentación para acceder al apoyo a la comercialización del maíz blanco del ciclo agrícola otoño-invierno 2025-2026 dentro del programa de comercio justo del Gobierno de México. El funcionario estatal destacó que esta apertura representa una respuesta al compromiso asumido con los productores sinaloenses para brindar certidumbre en la comercialización de su cosecha, por lo que invitó a quienes cumplan con los requisitos a acudir oportunamente a las ventanillas autorizadas para integrar sus expedientes. Este es un paso muy importante para respaldar a las familias productoras de Sinaloa. Invitamos a todos los agricultores a acercarse y presentar su documentación dentro de los plazos establecidos para que puedan acceder a este importante apoyo, expresó Ismael Bello. De acuerdo con el aviso emitido por la Secretaría de Agricultura y Desarrollo Rural del Gobierno de México, la recepción de solicitudes permanecerá abierta hasta el próximo 1 de agosto. Ismael Bello reconoció la sensibilidad y el respaldo de la presidenta de México, Claudia Sheinbaum Pardo, por atender las necesidades del sector agrícola sinaloense y fortalecer los mecanismos que permitan una comercialización más justa para los productores de maíz. Asimismo, expresó su agradecimiento a la secretaria de Agricultura y Desarrollo Rural, Columba Yasmín López Gutiérrez, por el trabajo coordinado con el gobierno de Sinaloa, que hizo posible pues la apertura de este proceso y por mantener una comunicación permanente en favor del campo sinaloense. Reiteró que la Secretaría de Agricultura y Ganadería del Gobierno del Estado brindará acompañamiento y orientación a las y los productores durante todo este proceso, con el propósito de facilitar la integración de expedientes y asegurar que el mayor número posible de agricultores accedan a este beneficio. Abierto pues desde ayer la ventanilla para el apoyo a la comercialización de maíz blanco del ciclo agrícola otoño-invierno 2025-2026. 7:30 a.m. Seguimos en conexión.
3: 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Son las 7:29 a.m.
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0: Continuamos en Conexión. Saludos a la regidora María Esther Robles Soto, regidora del Cabildo de Ahome. Como siempre, gracias por estar en Conexión. Maestro Alonso Cota, también desde Badiraguato, se reporta Alejandro Caro Corona. Y por supuesto, dice Alejandro, para unirse al dolor y pesar por el fallecimiento, lo comentábamos ayer, ¿no?, del locutor Quintín Ayala Zazueta, quien lamentablemente falleciera víctima de un paro, de un infarto al miocardio. Por supuesto, reiterando también a nombre de todo el Grupo AP Radio la solidaridad con la familia de Quintín Ayala y con toda la comunidad de la locución, con el Sindicato de Trabajadores de la Industria de la Radio y Televisión, la lamentable partida pues de Quintín Ayala Zazueta. Saludos también a la regidora Yadira Salazar Martínez, regidora del Cabildo de Juan José Ríos. Por cierto, ayer hubo sesión ordinaria de Cabildo ahí en Juan José Ríos. Sigue trabajando este naciente municipio, haciendo historia, ¿no? Haciendo historia también el Cabildo de Juan José Ríos, de esta administración que encabeza la alcaldesa Evangelina Yanes Carrión. Donde las cosas se están complicando, pues son en el municipio de Guasave. De acuerdo a lo que está informando el propio gobierno municipal, que preside la doctora Cecilia Ramírez Montoya, pues están llegando a una crisis financiera y eso pues los está obligando a tomar ciertas medidas de austeridad. ¿De qué se trata? Aide Verduzco, te saludo. Muy buenos días.
10: Muy buenos días, Gabriel. Buenos días a los radioescuchas. Saludos afectuosos para todos y todas. Fíjate que esta situación de crisis del Ayuntamiento de Guasave no es nueva. Así iniciaron y se ha complicado. El día de ayer, la alcaldesa, a través del Departamento de Comunicación, pues manda un boletín para los medios de comunicación y un oficio a las dependencias, a titulares de las dependencias y órganos paramunicipales, para informarles de esta crisis extraordinaria que están viviendo en el Ayuntamiento de Guasave, que los hace tomar medidas extremas. En una de ellas, reducir la gasolina, parar los vehículos oficiales, excepto de seguridad pública, protección civil, obras públicas, los que tienen pues más más importancia dentro del organigrama municipal. Una crisis que ha sido muy notable en la administración de la alcaldesa Cecilia Ramírez Montoya, que hoy ya está estallando y lo están reconociendo tanto la presidenta como la tesorera, y que hoy también trae en jaque a los trabajadores sindicalizados del ayuntamiento, que han amenazado con estallar huelga este día 30 de junio porque quieren un aumento salarial. La alcaldesa, la administración dice que no hay recursos en el ayuntamiento y vamos a esperar qué sucede en el transcurso de estas horas, a las 8 de la mañana que entran el personal a trabajar al Ayuntamiento de Guasave, a ver qué sucede. Pero por lo pronto, este comunicado está pegado en todas las puertas de las dependencias oficiales. Vamos a ver qué pasa. Es temporal, más no saben en qué momento van a retirarlo. Pues así las cosas, de mal en el tema financiero para el Ayuntamiento de Guasave.
0: Una situación que pues está prácticamente paralizando, ¿no?, la labor que debe tener un gobierno, en este caso el gobierno municipal de Ome, hacia la población.
10: Sí, en el de Guasave, que sí, ya está dando una situación crítica, lo hemos venido señalando durante los últimos meses. Se ve, de hecho, en los servicios públicos que están, vamos a decir, casi nulos, porque no se ve de veras que haya resultados en la limpieza, principalmente en la limpieza, camellones sucios, calles sucias, que eso también tiene que ver mucho con la calidad de los ciudadanos, y aquí hay que llamarles la atención a los ciudadanos guasavenses que tampoco colaboran mucho en el tema de la limpieza. Pero sí, se paraliza la operatividad en el Ayuntamiento de Guasave por falta de recursos.
0: Como tú lo dices, no es una situación nueva, ¿no? Tal vez todos los municipios de Sinaloa, y en particular el de Guasave, tiene años atravesando por esta situación, pero lo que está demostrando aquí la administración de la doctora Cecilia Ramírez es que pues no estaban preparados, aun cuando sabían de estas condiciones, no estaban preparados con estrategias claras para hacer frente a esta situación económica, donde pues el más afectado pues es el propio ciudadano.
10: El más afectado, como siempre, termina siendo el ciudadano. Vamos a ver cómo salen de esta crisis, reconocida ya por la autoridad municipal. Bien lo señalas, no se prepararon o no supieron hacerle frente a ese tsunami que se veía venir de meses anteriores. Así llegó la alcaldesa con problemas financieros y los han mantenido, no los han sabido solucionar.
0: Y aparte le agregamos esta amenaza de estallamiento de huelga a partir de este día, también ahí en el gobierno municipal de Guasave, pues entonces estamos hablando de una paralización total de la administración. Aide.
10: Un caos aquí en el gobierno municipal, las amenazas del paro. Fíjate que ya tenía tiempo, yo creo que en el transcurso de esta administración no había habido esa amenaza de huelga por parte del Estasac, que años anteriores, sí, aquí en Guasave era un problema muy latente con la anterior dirigencia de Estasac. Sin embargo, hoy ya es una amenaza muy viable. Anoche tuvieron una junta en la ya muy tarde, no sabemos ahorita el resultado, pero vamos a esperar a las 8 de la mañana a ver qué dice el Estasac y qué informa también el ayuntamiento sobre este emplazamiento a huelga del sindicato, el más antiguo del ayuntamiento de Guasave.
0: Pues estaremos muy atentos a ver qué es lo que ocurre, pero sí, crítica la situación en la administración municipal de Guasave. Como siempre, muchas gracias, Aide.
10: Gracias, muy buenos días.
0: Buenos días, pues sí, vaya situación que está enfrentando el gobierno municipal de Guasave, que de plano, pues ahí está claro, ¿no? La alcaldesa Cecilia Ramírez Montoya, pues no supo cómo atender esta situación financiera. Sí es cierto, es una problemática que viene enfrentando desde hace años. El municipio de Guasave no es el único municipio que está atravesando por esta situación, pero lo que aquí está demostrado, pues es la total incapacidad de la alcaldesa y de su gabinete, ¿no? Para poder solucionar esta problemática que hoy está prácticamente llevando a la paralización de todas sus actividades con esta cancelación de diversos programas como la dotación de gasolina, imagínense. Para atender las diversas actividades, con excepción del área de seguridad pública y de protección civil. Y bueno, añádele este estallamiento de huelga que pudiera a partir de hoy también paralizar aún más al gobierno municipal de Guasave. A quienes también ya se les está advirtiendo, si no amenazando, pues es a quienes acostumbran ir a refrescarse y pasar la tarde acá en la zona de Los Álamos, sobre la carretera Los Mochis, Topolobampo, familias enteras muchas de las veces, otras pues simplemente grupos de amigos, de amigas que van también a aprovechar la sombra para refrescarse y consumir bebidas embriagantes. Bueno, pues ya la advertencia es muy clara. No más allá de las 7 de la tarde podrán estar en Los Álamos, aquí en la carretera Los Mochis, Topolobampo. Esta medida, ¿a partir de cuándo, Nereida Insunza? Te saludo, muy buenos días.
11: David, buenos días para ti, para el auditorio de Conexión. Como parte de las acciones del operativo Verano Seguro para prevenir accidentes y reforzar la seguridad vial, la Secretaría de Seguridad y Protección Ciudadana de AOME estableció un horario para el retiro de vehículos y visitantes que permanecen en el área conocida como Los Álamos, sobre la carretera Los Mochis-Topolobampo. El secretario de Seguridad, Carlos Francisco Rodríguez Ponce, informó que diariamente alrededor de las 19 horas elementos de la corporación recorren la zona para invitar a los visitantes a retirarse de manera ordenada, evitando afectaciones a la circulación, especialmente por el tránsito de unidades que se dirigen al puerto de Topolobampo para abordar el ferry. Rodríguez Ponce señaló que hasta el momento la ciudadanía ha mostrado disposición para atender las recomendaciones de la autoridad.
12: Hasta las 7 de la tarde. Comúnmente a esa hora pasan algunas unidades y los retiran, con el fin de no crear una situación que en caos vehicular. Sabemos que en el puerto se trasladan muchos vehículos a tomar el ferry y cuidamos esa área, los patrullajes normales, hay muchos restaurantes, mucho comercio, y cuidar de las familias que van y disfrutan del lugar.
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11: El funcionario señaló que como parte de estas acciones preventivas, la Secretaría mantiene también el operativo alcoholímetro sobre la carretera Los Mochis-Topolobampo, a la altura de Los Álamos, con el propósito de detectar a conductores que pudieran manejar bajo los efectos del alcohol, principalmente después de visitar las playas de la región.
12: El operativo de alcoholimetría sabemos que se instala 6, 7 de la tarde en Los Mochis-Topolobampo, después de Los Álamos, que llamamos comúnmente. Pero esto es preventivo nada más, es por el tema del alcohol. Quien pudiera ingerir allá en la playa, que lo haga con mucha responsabilidad y que sepa que estamos cuidando el trayecto donde tiempos atrás ocurrían accidentes fatales en esa rúa. Pues ahí estamos previniendo en este tema.
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11: Rodríguez Ponce reiteró que ambas acciones buscan reducir riesgos, proteger la integridad de los automovilistas y peatones, así como evitar accidentes en uno de los corredores carreteros con mayor afluencia durante los fines de semana y periodos vacacionales. Es el reporte, Gabriel.
0: Entonces, no más allá de las 7 de la tarde. Todos deben de ya dejar Los Álamos a partir de esa hora.
11: Sí, Gabriel, hay un recorrido que hace la Secretaría de Seguridad, precisamente cumpliéndose las 7 de la tarde, invitando a los que están ahí, justo en ese punto, a retirarse, porque tienen que desalojar Los Álamos. Esto lo ha dicho la Secretaría, que es con la finalidad de prevenir accidentes, incrementar por largos periodos el consumo de alcohol en esa zona
10: y precisamente pues por la seguridad de las personas.
0: ¿Y esa gente a dónde se va, Nereida? ¿A dónde se va a seguir la fiesta? Que 7 de la tarde para muchos puede ser muy temprano. A algún sitio se van a seguir la fiesta y muchos de ellos pueden ser en las propias calles y carreteras del municipio.
10: Sí, por eso está también el operativo alcoholímetro, lo ha mencionado Rodríguez Ponce, que es

0: por ese lado es importante destacarlo, se intensifica la atención y el control hacia los automovilistas que pues siguen todavía queriendo combinar el alcohol con el volante, una situación de mucho riesgo, y por ello también como parte de estas medidas, pues sacar a la gente, no hasta las 7 de la tarde, la hora en que podamos estar allá en Los Álamos, que se antoja, ¿no? Sobre todo con esas altas temperaturas, ir a pasar la tarde allá a la sombra de estos árboles, pero bueno, la fiesta a las 7 de la tarde se termina. Muchas gracias, Nereida.
1: Seguimos en conexión, Gabriel.
0: Seguimos en conexión, por cierto, y como bien lo comentaba Nereida, este operativo de alcoholimetría que cada fin de semana realiza la Secretaría de Seguridad Pública a través de la Dirección de Tránsito Municipal, en este fin de semana, del jueves 25 al domingo 28, se realizaron 193 pruebas a automovilistas que pasaban por los puntos de control. Como resultado de esto, 90 conductores fueron detenidos, de los cuales todos resultaron ser de sexo masculino, quienes fueron trasladados a las instalaciones de la Secretaría de Seguridad y Protección Ciudadana aquí en la ciudad de Los Mochis. Este operativo se realiza con la intención de evitar en lo posible los accidentes viales, sobre todo en los que se pudieran ver involucrada la integridad física de las personas. 90 automovilistas terminaron en las celdas de la Policía Municipal justamente por dar positivo en el alcoholímetro. Y mire, en otra información, luego de que este fin de semana se diera ya el registro de quienes aspiran a convertirse en lo que pomposamente se llama defensores de la transformación y la soberanía nacional en el estado de Sinaloa, que no es otra cosa, quienes serán los precandidatos y ya luego candidatos o candidatos formales de los partidos Movimiento Regeneración Nacional, del Verde Ecologista de México y del Trabajo a la gobernatura de Sinaloa. Bueno, pues ante esto, el alcalde de Ahome, Antonio Menéndez de Llano Bermúdez, dejó claro que ni él ni los funcionarios de primer nivel de su administración participarán en favor de ninguno de los aspirantes inscritos. Afirmó que ha pedido a los integrantes de su gabinete respetar la convocatoria emitida por Morena y evitar cualquier manifestación pública de respaldo, al considerar que su responsabilidad es mantenerse concentrados en el ejercicio del gobierno.
2: Siempre hemos estado muy atentos y respetamos y aceptamos cualquier indicación que haga nuestro partido, pero pues eso es un tema de interés para los participantes. A ser muy respetuosos del reglamento que nos regula a la conducta de quienes somos funcionarios o funcionarios, de abstenernos de apoyar a ningún candidato o candidata o aspirante a serlo, coordinadora de los trabajos de la defensa de la soberanía en nuestro estado. Abstenernos totalmente de cualquier intención de apoyar a uno o a otro.
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0: Antonio Menéndez de Llano subrayó que no ha girado instrucciones para favorecer a algún perfil político. Sin embargo, llamó a los integrantes de su gabinete a respetar las reglas establecidas por Morena.
2: Yo no les he dado ninguna indicación, solamente a todo el mundo le digo que respetemos la convocatoria y lo que habla respecto a funcionarios de primer nivel o de cercanos. Yo entiendo secretarías, direcciones, no sé, de algunas subdirecciones también, que se abstengan de participar, de apoyar o de mostrar su ánimo por tal o cual coordinador o coordinadora.
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0: El propio alcalde de Ahome respondió que él también mantendrá distancia del proceso interno de Morena y reiteró que su responsabilidad está al frente del gobierno municipal de Ahome.
2: Lo nuestro es la función pública y es estar encargados del servicio público municipal y no nos vamos a distraer ni un solo segundo de esa función. Yo les pediría que tiempo no libre, que se respete el encargo que tienen y la representación popular, porque es un tema también de imagen. Entonces hay que acostumbrarnos a ser representantes populares con mucho apego a la realidad, al termómetro.
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0: Y bueno, mire, este lunes en sesión ordinaria, el Cabildo de Ahome aprobó recibir en donación 20 bases de cama usadas con sus respectivos colchones por parte del Hotel Ibis a la Secretaría de las Mujeres,

0: con el propósito de apoyar y fortalecer el objetivo de mejorar la calidad de vida y el bienestar en el entorno familiar, tal como lo señala y así lo expuso en esta sesión ordinaria de Cabildo el secretario de la comuna, Cuthberto Ríos Beltrán.
1: La licenciada Selma Cue de Hotel Ibiza hace llegar oficio relativo a la donación al municipio de Ome a través de la Secretaría de las Mujeres de Ome de 20 bases de cama y 20 colchones usados tamaño king size, con el propósito de apoyar y fortalecer el objetivo de mejorar la calidad de vida del bienestar del entorno familiar de usuarios de dicha secretaría.
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0: En esta misma sesión ordinaria del Cabildo de Ome, la regidora por Movimiento Regeneración Nacional, Marisol Morales Valenzuela, presentó una propuesta de reforma al reglamento orgánico de la Administración Pública Municipal de Ahome que busca promover la creación de la Coordinación de Atención a la Diversidad Sexual e Inclusión del municipio de Ahome.
3: Es una propuesta de avanzar, construida a partir de la realidad social que vivimos y del compromiso que tenemos como autoridades de garantizar los derechos humanos de todas las personas. La diversidad existe en nuestro municipio y como gobierno tenemos la responsabilidad de atender a toda la ciudadanía sin distinción. La Coordinación de Atención a la Diversidad Sexual e Inclusión no busca imponer formas de pensar ni generar divisiones. Busca abrir espacios de atención, prevenir la discriminación, fortalecer la cultura del respeto y acercar los servicios del ayuntamiento a quienes los necesitan. Porque un gobierno cercano es aquel que escucha todas las voces y un gobierno justo es aquel que no deja a nadie afuera. También deseo destacar que esta propuesta ha sido elaborada con absoluta responsabilidad financiera. Su operación contempla una estructura administrativa mínima, con un costo reducido que puede ser garantizado mediante una adecuada reorganización de recursos, sin representar una carga para las finanzas municipales.
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0: De Morena, María Esther Robles Soto presentó una propuesta en el sentido de reforma reglamentaria para adicionar disposiciones del reglamento orgánico de la Administración Pública Municipal de Ahome y el reglamento interior de la Presidencia Municipal de Ahome, propuestas que se turnaron para su análisis y dictamen a la Comisión de Gobernación. Y mire, en otra información se está emitiendo alerta ALBA, una ficha del protocolo ALBA, para la búsqueda de la señora Marisela Real, quien salió de su domicilio desde el pasado 5 de junio y desde entonces se desconoce su paradero. La señora Marisela Real tiene problemas de salud y bueno, lamentablemente no ha sido posible hasta el momento su ubicación y localización. Por eso esta alerta de protocolo ALBA, de la que nos hace también partícipe la responsable de la Oficina de Apoyo de Búsqueda de Personas en el Ayuntamiento de Ahome, Dulcina Parra.
4: Ella salió de su domicilio desde el pasado 5 de junio en el fraccionamiento Ubivilla de El Rey. Comentarles que desde entonces la hemos buscado por parte de la Oficina de Apoyo a Búsqueda de Personas del municipio de Ahome, las rastreadoras del fuerte y la propia familia. Nos han comentado en diferentes lugares en donde la han visto, obviamente ya no con la ropa que salió de su casa, deambulando por diferentes lugares del municipio de Ahome, de la ciudad de Los Mochis, y hemos acudido. Sin embargo, cuando llegamos, pues lamentablemente la señora ya no se encuentra, como que anda en situación de calle. Como antecedente, el año pasado ella salió igualmente de su domicilio. Fue localizada en el municipio del Fuerte. Comentarles también que ella tenía un problema de salud mental, se le olvida cómo se llama, dónde vive, pues muchas cosas que tienen que ver pues, precisamente con su persona.
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0: Esta alerta Amber, esta alerta ALBA que se está emitiendo buscando localizar a la señora Marisela Real Audeves. Cualquier información que usted tenga de su ubicación puede reportarla al 6677-155588, bien al 911, ¿no? El teléfono de emergencia aquí en la entidad para permitir la ubicación de la señora Marisela Real Audeves, desaparecida desde el pasado 5 de junio. Y mire, en otra información, con el objetivo de mejorar la conducción de aguas residuales, incrementar la capacidad de desfogue del sistema sanitario y prevenir saturaciones en la red, la Junta de Agua Potable y Alcantarillado del municipio de Ahome concluyó los trabajos de interconexión del colector Mochicahui. El gerente general de la JAPAMA, Emanuel Higuera Terrazas, explicó que esta obra se realizó entre la calle 21 de Marzo y el Boulevard Centenario, donde se llevó a cabo una reparación e interconexión de tubería sanitaria para dar mayor fluidez al sistema de drenaje.
5: El objetivo principal pues es mejorar la conducción en las aguas residuales, que tengan un mejor servicio, ¿no? Todas las colonias alrededor de esa zona. Pues son bastantes familias del canal lateral 18, todo lo que viene desde la Internacional, el Boulevard Centenario, el Macario Agiola. Todo ese sector, todas esas familias de ese sector se van a beneficiar, ya que ese colector pasa por todas esas zonas, ¿no? Que prácticamente es el que va y da al colector Mochicahui, que es el que se rehabilitó nuevo al Boulevard Centenario, que se hizo nuevo. Es una interconexión que se hizo pues para mejorar en un tramo ahí que estaba colapsado, ¿no?
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0: Pues ahí están los trabajos que está realizando justamente la Junta de Agua Potable y Alcantarillado del municipio de Ahome. Miren, otra información. Como parte de la iniciativa Aprende y Empléate, impulsada por el gobierno del estado, que encabeza la gobernadora Geraldine Bonilla Valverde, se brindará un curso de fotografía básica durante este mes de julio, beneficiando a jóvenes del municipio de Ahome que tengan entre 12 y 29 años. El curso se llevará a cabo los días 1, 2, 3, 6 y 7 de julio en el Salón de Cabildo del Palacio Municipal aquí en Los Mochis, con una duración total de 10 horas de capacitación. Durante el curso, las y los participantes aprenderán los fundamentos de la fotografía, el manejo básico de la cámara, composición, iluminación, encuadre y técnicas esenciales para capturar imágenes de calidad, desarrollando habilidades que podrán aplicar tanto en proyectos personales como en futuras oportunidades académicas y profesionales. La información estará a cargo de la maestra Iris Gabriela Díaz, quien cuenta con experiencia en el ámbito de la fotografía y la docencia. Este curso se realiza gracias a la colaboración del Instituto Sinaloense de la Juventud y el Instituto Municipal de la Juventud de Ahome, dirigida aquí en el municipio por Alejandro Caballero. Así que todo aquel joven interesado, este curso gratuito de fotografía que se ofrecerá aquí en las instalaciones del Palacio Municipal de Ahome. 7:56 a.m. Ya es tiempo de los deportes.
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6: Damas y caballeros, muy buenos días. Aquí la información deportiva. Bueno, pues los Dodgers no tienen pitchers efectivos, no tienen a los ponchadores, y eso es de llamar la atención, con todo Shohei Ohtani, que bueno, pues obviamente sabemos que es un fenómeno, pero ni con eso les alcanza. Sin rastro, Dodgers, los grandes ausentes entre los líderes del ponche. En la temporada 2026 de la MLB, el nombre de Jacob Misiorowski se ha convertido en sinónimo de dominio absoluto desde la lomita. El as de los cerveceros de Milwaukee está tirando lumbre y lidera las grandes ligas con 146 ponches, dejando claro que hoy por hoy es el rey del chocolate. Su recta, que ha llegado a marcar hasta 105 millas por hora, y su mezcla de lanzamientos han puesto a temblar a los mejores bateadores del circuito de grandes ligas. Mientras los aficionados de los Dodgers de Los Ángeles siguen esperando una actuación dominante de su rotación, la élite del ponche en la Liga Nacional y Americana está dictada por brazos como el de Misiorowski. El joven fenómeno de Milwaukee no solo encabeza la lista de ponchadores, sino que también presume una efectividad de 1.45 en 99 entradas lanzadas, con apenas 49 hits permitidos y 16 carreras limpias. El absoluto dominio de Jacob Misiorowski, bueno, pues es que la última joyita de Misiorowski fue una salida, atención, de 15 ponches que dejó a todo el estadio boquiabierto. Cada vez que sube a la lomita, la presión se siente en el aire y los lineups rivales saben que la noche será larga. Su capacidad para mezclar rectas de tres dígitos con cambios engañosos ha sido clave para mantener a los cerveceros en la pelea por la cima de la Liga Nacional. Detrás de Misiorowski, la batalla por el segundo puesto está igual de candente. Christopher Sánchez, de los Phillies de Filadelfia, suma ya 127 ponches en 110 entradas, con una efectividad de 2.13 y un récord de 9.3. Su consistencia ha sido vital para mantener a los Phillies en la pelea, demostrando que no solo de ofensiva se vive, sino que también la defensiva marca gran diferencia. El tercer lugar lo ocupa Dylan Cease, quien con los Azulejos ha registrado ya 128 ponches en 83 entradas, aunque su efectividad es de 3.02, es más alta que la de sus rivales. Cis sigue siendo una amenaza cada vez que toma la bola. Su slider sigue siendo uno de los lanzamientos más difíciles de descifrar en las ligas mayores. Y viene más información, nos vamos a la duela, en donde en el básquetbol los Spurs firman a Julián Champagne por 3 años y $45 millones. Esto tras las finales de la NBA. Los Spurs de San Antonio firmaron al ala pivote titular Julián Champagne con un nuevo contrato de 3 años y $45 millones. Esto el día de ayer, asegurando una pieza clave del núcleo que llevó al equipo a las finales de la NBA esta temporada. La compensación fue confirmada por una persona familiarizada con el acuerdo que habló de Associated Press, bajo condición de anonimato porque los términos no se han hecho públicos. Los Spurs rechazaron su opción de $3 millones sobre Champagne, que quedaba del contrato que firmó con ellos en 2023 para crear, cierta flexibilidad futura en el tope salarial y recompensar a un jugador que ha prosperado en su sistema tras llegar como una incorporación vía waivers. Sin ser seleccionado en el draft tras salir de South Jones en 2022, Champagne, de 2 metros con 1 centímetro y 97 kilogramos, firmó un contrato doble vía con los 76ers de Filadelfia y fue dejado en libertad tras aparecer en apenas 2 partidos de la NBA. Terminó su año de novato con los Spurs y se convirtió en titular en 2023-2024. Champagne jugó los 82 partidos de campaña regular en 2024-2025 y también en 25-26, mejorando cada año en casi todas las categorías estadísticas. Su racha de 185 partidos consecutivos de temporada regular disputados es la segunda más larga activa en la liga. Así que ahí está este contrato millonario de este ala pivote que, bueno, se queda con los Spurs de San Antonio. Él se llama Julián Champagne y firmó por 3 años y $45 millones. En más información y hablando de millones, bueno, ¿cuántos millones reciben los equipos eliminados en esta fase de 16avos de final del Mundial? Bueno, pues así la situación. Tras una fase de grupos llena de emociones y varias sorpresas, bueno, pues se están conociendo ya los equipos eliminados y déjeme decirle que, pues ni más ni menos que de acuerdo con el esquema que dio a conocer la FIFA antes de que comenzara el torneo, las 16 selecciones que no logren superar la primera ronda, bueno, pues van a recibir $11 millones, cifra a la que se le deben agregar también los $1.5 millones que recibieron previamente para cubrir los gastos derivados de los preparativos, por lo que en total se llevarán a casa la cantidad de $12.5 millones. Cabe recordar que la cifra de dinero que en total repartirá la FIFA entre las 48 selecciones participantes, este mundial, bueno, está marcado por $727 millones, de los cuales 655 millones corresponden solo a premios. Y aquí le va la lista para que usted se entere de lo que se mueve de lana en esta justa mundialista. El campeón va a recibir $50 millones. El subcampeón, $33 millones. Tercer puesto, $29 millones. Cuarto puesto, $27 millones. Del quinto al octavo, 19. Del noveno al 16avo, $15 millones. De la posición 17 a la 32 se llevan 11 millones y de la 33 a la 48, solo por haber jugado el Mundial, se van a embolsar 9 millones de dólares. Vaya cantidad de dinero que se maneja en el Mundial. Es increíble. Y bueno, siguiendo con el Mundial, actuación desastrosa. Así lo cataloga la prensa de Alemania cuando su equipo, bueno, pues queda fuera por tercer Mundial consecutivo. La selección de Alemania tuvo un adiós amargo del Mundial 2026 luego de quedar eliminado de manera sorpresiva ante Paraguay en tanda de penales en el estadio Boston. La prensa del país europeo criticó el resultado y se fue contra su combinado nacional. Otra pesadilla del fútbol alemán, fue como tituló Bild, y añadió que hubo un destello de esperanza, pero quedó fuera del Mundial con una actuación desastrosa. Asimismo, subrayó que el equipo dirigido por Julian Nagelsmann ofreció un rendimiento lamentable durante la mayor parte del partido, lento, aburrido, letárgico. No logró impresionar ante los sudamericanos, señaló el sitio Spiegel Sport. Drama en la tanda de penaltis, destacó AS. El sitio agregó que la tanda de penales terminó con otra debacle mundialista tras los fallos de Jonathan Tah, Nick Waltermade y Kai Havertz. Alemania vuelve a sufrir una humillación y la etapa de Julian Nagelsmann como el seleccionador nacional llegó a su fin. Así que pues ahí está lo que dicen en Alemania de su selección, que sí, efectivamente quedó fuera. Y bueno, pues aquí le va cómo le ha ido a Alemania en los últimos tres mundiales. En este se fue en 16avos. En el 2022 se quedó en la fase de grupos. Y en el 2018 también en la fase de grupos. Traigo a colación que Alemania goleó a Brasil en 2014. Tal vez a raíz de esa goleada histórica en propio suelo brasileño, esta selección quedó marcada, quedó salada. Muy bien, vamos entonces a lo que son los resultados ya de la jornada del día de ayer y lo que se viene para el día de hoy. Déjeme decirle que pues Brasil le ganó 2-1 a Japón. Apenas sufrió bastante Brasil para llevarse esta victoria, pero pues al final de cuentas la verde amarela, con todo su historial, siempre trata de imponerse, y así lo hizo, 2-1, por un gol de diferencia. Bueno, pues mandan a los nipones de regreso a casa. En el partido ya comentado, Paraguay venció 4-3 en tanda de penales. En el tiempo regular, bueno, quedaron empatados a un gol y los alemanes dicen adiós al Mundial. Otra de las sorpresas fue la de Marruecos frente a Holanda, Países Bajos ahora, en donde también en tanda de penales los marroquíes enviaron de regreso a Países Bajos con marcador de 3-2 en los penales, y en el tiempo regular el marcador fue de empate a un gol. Bueno, ya para el día de hoy, ahorita a las 10 de la mañana, Costa de Marfil se enfrenta a Noruega. Vamos a ver qué sucede en punto de las 10. Uno de los favoritos se llama Francia. Ellos juegan a las 2 de la tarde frente a Suecia en un partido 100% europeo. Ya por la tarde, bueno, déjeme decirle que a las 6 de la tarde, México frente a Ecuador, matar o morir. Y bueno, vamos a ver qué sucede entonces con el tricolor. Inglaterra, ya para el día de mañana a las 9, se enfrenta a República del Congo, que bueno, pues está dejando un sabor bastante agradable de boca. Mañana a las 9, Inglaterra, República del Congo, también para mañana, pero a la 1 del mediodía, Bélgica frente a Senegal. Y también mañana, pero a las 5 de la tarde, los Estados Unidos, los United States of America, frente a Bosnia y Herzegovina, a las 5 de la tarde del día de mañana. Y bueno, el historial entre México y Ecuador. México y Ecuador se enfrentarán por segunda ocasión en una Copa del Mundo. La primera de ellas fue en el Mundial 2002, cuando la selección mexicana se impuso por un marcador de 2-1 con goles de Jared Borghetti y Gerardo Torrado. El encargado del tanto de la selección sudamericana fue Agustín Delgado. En general, México lidera el historial ante Ecuador con 15 triunfos, 8 empates y 4 derrotas. En competencias oficiales, el conjunto azteca suma 4 triunfos, 2 empates y solo una derrota. Con estas 15 victorias de México, Ecuador es el segundo rival fuera de la CONCACAF al que más veces ha derrotado el equipo azteca. El primero es Chile, contra quien suman 16 triunfos en general. Posibles alineaciones de México y Ecuador. Por el equipo ecuatoriano podría saltar a la cancha Hernán Galíndez, Piero Incapié, Joel Ordóñez, William Pacho, Pedro Vite, Alan Franco, Moisés Caicedo, John Yeboa, Ener Valencia, Gonzalo Plata y Nilson Angulo. Por parte de nuestra selección saltaría Tala Rangel, Johan Vázquez, César Montes, Jesús Gallardo, Jorge Sánchez, Eric Lira, Luis Romo, Brian Gutiérrez, Julián Quiñones, Raúl Jiménez y Roberto El Piojo Alvarado. Así la información deportiva, Gaby.
0: Te dije ayer que tú te estabas yendo por la fácil. Dijiste tú, no, pues va a ganar Alemania, va a ganar Brasil, va a ganar Países Bajos, porque era la lógica. Tú te fuiste por la lógica, por la fácil. Yo te dije, no, Dani, este mundial es de sorpresa, ya está. Paraguay eliminando en ronda de penales a Alemania. ¿Quién lo iba a pensar, no? Que Paraguay eliminara a Alemania, Marruecos, a Países Bajos también en penales. Y bueno, Japón a punto estuvo también de hacer la honrada ayer y eliminar a Brasil.
6: Sí, es correcto. Una selección japonesa que, bueno, desafortunadamente me extraña porque ellos siempre han sido bien concentrados, ¿verdad? Bastante organizados en todos los deportes. Y ayer se les fueron las cabras al monte por ahí, se descuidaron en la defensiva y Brasil no perdona. A Brasil le das la oportunidad y te asesina. Y bueno, en cuanto a lo de Holanda, qué grotesca manera de fallar penales frente a los marroquíes. De verdad, lamentable lo que se vio. O sea, parecían prácticamente novatos quienes lo fallaron. Y bueno, también dicen adiós al Mundial. Y lo de Alemania, vaya duro golpe para esta selección, ¿verdad? Que siempre es favorita, pero ya en los últimos tres Mundiales, ya lo mencioné, bueno, pues no ha demostrado absolutamente nada a raíz de aquellos 7 goles que le metieron a Brasil. 2018 quedaron fuera, 2022 quedaron fuera y 2026 también se van en esta fase de 16avos. Los paraguayos, bien, aunque les apedrearon el rancho, hay que decirlo, no se la acababan, pero tuvieron suerte, al final de cuentas.
0: Sí, no, y ahí está, la sorpresa, Paraguay, Marruecos en la siguiente ronda y hoy esperemos que México también logre superar a Ecuador.
6: Sí, ojalá que México, bueno, pues con el apoyo de la gente ahí en el Estadio Azteca, pues sea un factor, ¿no?, que marque diferencia, porque está muy equilibrado este partido, recordemos que pues Ecuador viene de derrotar a Alemania, sí, y pues está inspirado también,
0: No, pues vámonos con todo hoy, 6 de la tarde.
6: 6 de la tarde, es correcto. Mañana todos los detalles aquí contigo en Conexión.
0: Por supuesto, esperemos estar hablando del pase de México a la siguiente ronda.
6: Ojalá que así sea.
0: Gracias, Dani.
6: Hasta la próxima. Feliz martes.
0: Feliz martes. Bueno, recordarles justamente hoy con motivo de este encuentro de fútbol, el Mundial de Fútbol México contra Ecuador, cuarto de guerra, 5 de la tarde, aquí en las frecuencias radiales del Grupo AP Radio. Son las 8:11. Seguimos en Conexión.
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7: Son las 8:11.
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12: 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Continuamos con Gabriel Cota.
0: Continuamos en Conexión 8 de la mañana con 14 minutos y la verdad nos da mucho gusto tener esta mañana aquí en la mesa de Conexión al licenciado Gerardo Octavio Vargas Landero. Mucho que platicar esta mañana, primero que nada, bienvenido, muchas gracias.
13: Muchas gracias, Gabriel, por la invitación y a ti al auditorio, pues encantado de saludarlos nuevamente.
0: Estoy bueno, a tus órdenes. Pues mucho que platicar luego de que este sábado, pues finalmente concretara usted su registro.
13: Correcto.
0: Para convertirse en lo que hoy pomposamente se llama coordinador de la defensa de la transformación y la soberanía en Sinaloa, que bueno, en la práctica, quien habrá de convertirse en el candidato de Morena, del Partido Verde y del Partido del Trabajo a la gubernatura de Sinaloa. ¿Cómo ve las condiciones, Lic, para esta justa?
13: Bueno, veo condiciones muy favorables. Primeramente, decirte que esa apertura que tuvo el partido de que fuéramos 13 quienes nos registráramos, hombres y mujeres, pues te da la sensación de que hay una apertura completa. Quien así quiso y se sintió con la capacidad para encabezar estos esfuerzos y sobre todo que cumplió con los requisitos, tuvo esa oportunidad y la tiene. ¿Sí? En el camino se tomarán otras decisiones. Pero de inicio creo que fue formidable el que se nos diera la oportunidad a todos. Así que estamos empezando con el pie derecho, de una muy buena forma, a seguirle buscando la unidad, buscando el respeto entre nosotros, porque Sinaloa ya está cansada.
0: Sí. Llamó la atención 13 personajes, 13, que bueno, se animaron, 5 mujeres, 7 hombres. ¿Por qué Gerardo Vargas? 8 hombres. ¿Por qué Gerardo Vargas se animó a participar en esta contienda?
13: Bueno, porque primeramente, pues tengo la capacidad, tengo la experiencia, las ganas, el conocimiento de lo que está pasando. Quiero llevar a todo Sinaloa lo que logramos aquí en 4 años de alcalde. Tranquilidad, seguridad a los ciudadanos, generación de empleos, atracción de inversiones, calidad de vida. Sinaloa no lo tiene, nomás la parte norte del estado. Y creo con esta experiencia, con estos logros, con este acercamiento que tuvimos con el sector empresarial, con la propia sociedad civil, con todas y todos, podemos aplicarlo en el centro, en el sur de Sinaloa, donde tengo muchos amigos, muchas amistades que me han ratificado su voto de confianza. Así que estoy seguro, pues, de que saldremos adelante.
0: La capacidad, la experiencia de Gerardo Vargas en la administración pública, pues yo creo que ese no es un tema que esté a discusión. Desde su paso en la Secretaría de Gobernación, secretario general de Gobierno, 6 años en la administración de Mario López Valdés, diputado federal, alcalde de Ahome. Pero lo que mucha gente se cuestiona es el proceso que está enfrentando y que le llevó a dejar la presidencia municipal de Ahome, ¿no es un obstáculo para participar en esta interna de Morena?
13: No, por supuesto que no. Fue mi desafuero, fue totalmente ilegal, incorrecto, inmoral, y tan es así que fue por un arrendamiento financiero de patrullas, donde la Auditoría Superior de la Federación, su resultado final dice que la autoridad estatal no tiene facultades para auditar recursos federales. Y además lo valida la Suprema Corte de Justicia de la Nación. Por unanimidad de los ministras y ministros, determinan que no tiene facultad el Estado para poderlo hacer. Y dice en ese documento, aparte de que ya está archivado y que se cumplieron todas las normativas para ese recurso. Entonces, no tengo ningún problema legal, No tengo ninguna sentencia condenatoria. La prueba está que me pude registrar. Mis derechos constitucionales están a salvo. Así que no tenga ninguna duda, mis amigas y mis amigos sinaloenses, vamos a participar, le voy a echar todos los kilos. Como bien ustedes lo saben y que me conocen, tengo la experiencia, tengo la capacidad, tengo el carácter para no nomás replicar lo que aprendimos y lo que vivimos aquí en el municipio de Ahome, tranquilidad, seguridad, inversión, etcétera, aplicarlo en el resto de Sinaloa. Así que vamos a hacer el mejor de los papeles.
0: Porque vino una criba previa, ¿no? De estos 13 personajes, sí, claro. Al final se dice van a quedar 3 hombres y 3 mujeres los que se someterán a la encuesta. ¿Hay confianza en lo que vaya a decidir esta alianza de partidos y sobre todo confianza en la encuesta, que finalmente será la que determine?
13: Sí, por supuesto que tengo confianza en que así va a ser. No tengo ninguna duda. Hasta mayo del 2025 yo encabezaba todas las encuestas a nivel nacional, a nivel local. Obviamente después de mi salida del ayuntamiento, mi inactividad en la política, pues me bajó a un permanente segundo lugar, abajo de la senadora Imelda Castro. Así que no habría motivo justificado por el que no pudiera yo aparecer en esos 3. Insisto, la ciudadanía, no nomás de Ahome, del Estado, porque he trabajado en Mazatlán, he trabajado en Culiacán, en los 3 órdenes de gobierno, obviamente 2 veces alcalde de aquí, representé a mi municipio en la Cámara de Diputados en la Ciudad de México. Así que todo el mundo sabe quién es Gerardo Vargas. En ese sentido, mi posicionamiento está muy bien aplicado, afianzado, y pues la gente me conoce, así que espero y deseo que las cosas salgan bien.
0: Porque Sinaloa está enfrentando una crisis muy seria, licenciado, en tema de seguridad, esta guerra ya para 2 años, que ha tenido repercusiones incluso en el sector económico, ¿no? En la economía de todos los sectores productivos, y bueno, agreguémosles la crisis política que también se está enfrentando en el país tras la licencia de Rubén Rocha como gobernador. Toda esta situación no complica para quien busque contender por Morena para la gubernatura de Sinaloa, que pudiera ser Gerardo Vargas, ¿no complica el panorama para el 27?
13: No debe complicar para quienes tengan capacidad, conocimiento y ese entendimiento con los sectores más importantes del Estado. Independientemente, todos somos importantes, todos los sectores, no tenemos ninguna duda, pero estamos hablando de aquellos sectores que pueden ayudarnos rápidamente a salir de esta circunstancia tan delicada que estamos, que estás mencionando. El sector empresarial es clave, la sociedad civil en general. A todos hay que llamarlos para que el empresario invierta, que generen empleos, que el gobierno les dé facilidades, convocar a la ciudadanía a que cada quien desde su casa pueda tranquilizar las circunstancias y vivir en paz. Te reitero, replicar lo que logramos aquí en 4 años en Ahome, Sinaloa, Culiacán y el sur de Sinaloa, pues estaba en una circunstancia difícil y nosotros, pues a todos les costa. Aquí había vida nocturna, las madres podían dejar salir a sus hijos a las fiestas, iban y venían a las escuelas sin mayor problemas. Fuimos ejemplo a nivel nacional en el tema de seguridad, de tranquilidad, de inversión, no se diga, de generación de empleos. No hay ahorita mano de obra suficiente aquí en el norte del estado, particularmente en Ahome. Eso te da una satisfacción de poder decir la autoridad hizo esa labor de esfuerzo con la sociedad y por eso está Ahome en una circunstancia favorable y espero que no me lo vayan a descomponer.
0: Un trabajo que se hizo incluso aún y a pesar de quien estaba gobernando en Sinaloa.
13: Sí, bueno, todos supimos las trabas que nos ponían, hubo preferencias particularmente por el centro del estado, el zona sur y la zona norte, no se repartieron los recursos para obra pública como deberían de ser. Pero independientemente de eso, nosotros hicimos mezcla de recursos, con recursos federales, con los recursos propios del ayuntamiento, con los que nos dio el gobierno, el Estado, que fueron pocos, pero los supimos aplicar, y las obras ahí están. Y hace rato yo comentaba, bueno, durante nuestra administración, esos 4 años, se acabaron las inundaciones en algunos sectores que todos los años, que nomás llovía y había derrames muy importantes. Pero lo más interesante, pues, es que necesitamos unirnos todos, independientemente de la cantidad importante que fuimos de aspirantes, para ir a buscar un Sinaloa que todos tenemos hambre de tranquilidad, de que vuelva a recuperar su economía, que Sinaloa vuelva a estar a la altura de lo que estamos acostumbrados, no pedimos más. Tenemos una buena fortuna de ser un pueblo resiliente, un pueblo noble, trabajador, pero sí necesita un líder o una lideresa, ¿sí? Y bueno, pues aquí estamos listos para a tratar de asumir esa responsabilidad.
0: Sin duda alguna, el mejor perfil para gobernar y sacar del atolladero al estado de Sinaloa, dice Juan Francisco Lizárraga López. Sixto Rosa, saludos y un abrazo.
13: Muchas gracias
0: a mi compa todos. Gerardo Vargas, dice Ángel Gael Cortés Uriel Bojorques, también deja saludos. Hermino Valderrama, saludos Gerardo Vargas, un abrazo. Esta es la tercera ocasión que el nombre de Gerardo Vargas se maneja para tomar las riendas del estado de Sinaloa al término de la administración de Mario López Valdés. La figura de Gerardo Vargas pues era una de los puntales. Se dieron otras condiciones en aquel momento.
13: Sí.
0: Se vino el llamado Quirinazo. 4 años, 10 meses después, pues estas encuestas que el propio hoy gobernador con licencia reconoció que pues, no fueron muy legales estas encuestas tampoco. Y en esta tercera ocasión, ¿a qué se enfrenta Gerardo Vargas?
13: Bueno, rápidamente en el 2016 yo gané la elección para gobernador, estaba en otro partido, pero bueno, tomó la decisión el entonces presidente con el Comité Nacional de ese Instituto Político de dárselo a Quirino. Bueno, se respetó, hubo algunos ofrecimientos de que yo siguiera participando con ellos, no se cumplieron. Tomé la decisión porque quienes estaban operando el partido estaban haciendo las cosas a su libre voluntad, estaba secuestrado el partido político ese donde yo estaba militando, y fue cuando tomé la decisión de irme a Morena, donde me abrieron las puertas, donde me puse a trabajar, recorrí gran parte del país en el 2017 y participé en el 2021 en la elección interna. Pues el resultado ya lo supimos, siempre me dijeron, Gerardo, tú vas en las primeras encuestas, Pues acaba de terminar un periodo como secretario general de gobierno muy intenso, en el que estuve recorriendo, todos los fines de semana salía a recorrer Sinaloa, con las ferias de bienestar. En ese momento los llevábamos nosotros las ferias de la salud por un lado, del deporte por otro, pero al final de cuentas todos los sábados y domingos estábamos en la calle, en territorio. Y bueno, pues lo dijo a quien le dieron la candidatura, que él no había ganado la encuesta, pero que había intercedido por él ante ciertas circunstancias y se la dieron. Entonces, esa fue la segunda ocasión. Pero ninguna por falta de apoyo de la sociedad. Ninguna de esas dos ocasiones se me dio la oportunidad de ser el candidato oficial a la gubernatura por motivos personales, sino porque, bueno, pues hicieron las cosas como les dio su gana. Estoy seguro que en esta ocasión, pues habrá de ganar la mujer o el hombre que tenga mayor preferencia del electorado sinaloense al interior y al exterior del partido, pero no nomás que tenga más conocimiento, sino que tenga más capacidad, que pueda tener esa oportunidad de con su experiencia, bueno, logre sacar lo más pronto posible al estado en la circunstancia tan delicada, tan sensible en la que estemos. Por eso es que mi llamado es a convocar a todas y a todos, primeramente el interior, para no descomponer este proceso, y segundo, bueno, caminar con el empresariado es ahorita vital, con la sociedad civil, que la gente sepa que podemos y debemos hacerlo mejor, y que también la sociedad tiene una responsabilidad de lo que estamos pasando. Hay que recordar que la violencia empieza también en casa, y si hacemos las cosas bien, desde ahí estamos dando una oportunidad y estamos mandando una señal.
0: El principal riesgo es que haya suelo parejo en esta contienda.
13: Suelo parejo, sí, transparencia, estoy seguro. Los órganos internos, tengo toda la confianza para que salgamos avantes.
0: Si se dan esas condiciones, ¿qué pasaría con Gerardo Vargas en caso de que la encuesta al final no le fuera favorable?
13: Bueno, dependiendo si las cosas las veo que están equivocadas, pues tendré que decirlo. Si las están haciendo de una manera amañada, que hasta ahorita todo está saliendo muy bien, habrá que aceptarlas, por supuesto, y sumarse a la persona que se resulte ganador, que la verdad, la única posibilidad que yo no pudiera hacer, digo, siendo correcto y honesto, es que sea por género, ¿sí?
0: Sí.
13: Y por género, bueno, pues yo no tengo la menor duda que la senadora Imelda Castro, pues es la persona que tiene, o la mujer que tenga mayor capacidad y experiencia para poder encabezar estos trabajos y próximamente será la candidata al gobierno, que sería la primera candidata a gobernadora por parte de nuestro partido, y mal día de mañana estoy seguro que lo haría. Y claro que me asumiré con ella, pero con los ojos cerrados. Pero espero no nos den un baldazo de agua fría como nos pasó en el 2021. Dicho por el propio ganador, entre comillas.
0: ¿A confesión de parte?
13: Pues sí.
0: ¿Tiene un plan B, Gerardo Vargas?
13: No, mi plan B es ganar la candidatura. Por supuesto que sí.
0: Y en caso contrario, ¿por género sumarse?
13: Porque no, sumarme. ¿Sumarse encantado a la vida? Sí, claro que sí. Encantado de la vida de sumarme. Lo he dicho desde antes de este proceso, lo digo ahorita y lo seguiré diciendo. Y Gerardo Vargas tiene palabra.
0: Ese tema que está pendiente, el del proceso, ¿cómo va, licenciado?
13: Bueno, va perfectamente bien, caminando. Pues ellos no han tenido las suficientes pruebas para poderme sentenciar.
0: Pero vemos
13: para
0: una poder... dilatación.
13: ¿Perdón?
0: Vemos una dilatación en este proceso.
13: Cada quien tiene su manera de defenderse. Pues ellos de una manera de retraso, y yo pues también haciendo lo propio. Pero la sociedad sabe que Gerardo Vargas fue perseguido político, que me sacaron de la alcaldía pues para que me desbarrancara el 2027. Pero fíjate, sigo estando en el segundo lugar en las encuestas en todo Sinaloa a nivel nacional para este proyecto. ¿Qué quiere decir? Que la gente le queda claro que fue algo injusto, incorrecto, inmoral, y que todo serviría por una revancha política.
0: ¿Ve otras condiciones en Sinaloa con la ausencia ahorita del gobernador Rubén Rocha Moya, o como muchos que también lo ven, un Rubén Rocha que no se ha ido?
13: Bueno, a Sinaloa le urge ya un deslindamiento por completo de aquellos quienes abusaron, quienes traicionaron la confianza de los sinaloenses, y me incluyo porque yo voté a favor. Morena también tiene que tomar su decisión de separar una cosa con la otra. Morena aquí en Sinaloa está muy fuerte, está fortalecido, y no tengo ninguna duda que si vamos todos unidos vamos a retener la gubernatura en el hombre o la mujer que se tome la decisión por parte del pueblo sinaloense. Pero si sigue contaminándose, si siguen ellos participando y tomando decisiones, pues la ciudadanía va a seguir creciendo su inconformidad, su molestia, como hasta el día de hoy la tiene.
0: ¿Y esto afectaría al proyecto de Morena, de la 4T?
13: Sin lugar a duda, lo está afectando, y si no hay un deslinde pronto, va a seguir igual.
0: Le deja saludos al reporte del tocayo Gabriel Alfredo Vargas Landero, saludos a la familia. Gracias. Irene Chávez, José Félix, Roberto Leiva, Iván Misael Álvarez Velázquez, Enrique, también bueno, se reporta. Pues agradecerle la oportunidad de esta primera plática. Por supuesto, conforme vaya avanzando este proceso interno de Morena, ojalá tengamos la oportunidad de seguir platicando en la mesa.
13: Claro que sí, es mi primer día de radio y aquí estamos contigo. Espero me sigan abriendo las puertas como siempre.
0: No, por supuesto, como siempre, muchas gracias.
13: Muchas gracias a ti, aquí seguimos firmes por la paz para Sinaloa.
0: Gracias a Gerardo Octavio Vargas Landero. Son las 8 de la mañana con 31 minutos. Momento de escuchar el comentario del doctor Antonio González. Por un México digno y unido.
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14: Buenos días. La política, esa noble función que se relaciona con la atención a los asuntos del pueblo, en cuyas filas se desempeñan cientos de compatriotas que solo desean servir. Pero para desgracia de esa labor, también la ejercen muchos vividores que la consideran como un medio para medrar. Eso la degrada y la convierte en política séptica. El término política séptica es una expresión crítica y metafórica que no forma parte de la terminología política formal, pero que resulta muy sugerente. La palabra séptica proviene de sepsis, que en medicina se refiere a una infección grave que contamina y pone en riesgo la vida del organismo. Y al parecer eso está pasando en el quehacer político. Algunos malos ciudadanos han corrompido esa necesaria función, contaminándola por prácticas nocivas que deterioran la salud institucional y social de la nación. Hablar de política séptica es referirse a una actividad pública infectada por la corrupción, la impunidad, el abuso de poder, la mentira sistemática y o la subordinación de los intereses colectivos a los intereses particulares. Una política séptica suele caracterizarse por la pérdida de principios éticos, la utilización del poder para beneficio personal o de grupo, la manipulación de la información, el debilitamiento de los contrapesos institucionales, el alejamiento entre gobernantes y gobernados, aunque se haga creer lo contrario. Hablar de política séptica es advertir que la vida pública puede enfermar cuando se abandona la ética, la legalidad y el bien común. Frente a ello, la mejor medicina sigue siendo una ciudadanía informada, crítica y comprometida con la defensa de los intereses institucionales y democráticos. Una ciudadanía empoderada, que asuma generalmente su rol de empleador, que tenga conciencia de que los servidores públicos son eso, servidores que le sirven al pueblo y que es este quien cubre sus salarios con los impuestos que paga. Esa ciudadanía empoderada sería el antibiótico, el antiviral o el antiparasitario que acabaría con la sepsis de la política, eliminando del ambiente público a los políticos sépticos. Por México digno y unido, hagamos un pacto para combatir sin titubeos cualquier signo de política séptica en nuestra nación. Muchas gracias.
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15: Son las 8 de la mañana con 34 minutos.
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0: 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Gracias, como siempre, a quienes nos acompañan a través de las frecuencias radiales del grupo AP Radio, La Interesante de Guasave, La Interesante de Los Mochis, la 103.9 de la Villa de Ahome y la 98.5 del Fuerte. La Qué Buena del Fuerte. Y hablando del Fuerte, ¿qué dice el Fuerte y su gente? Hacemos contacto con Ángel Sañudo. Ángel, muy buenos días. ¿Cómo amanece el Pueblo Mágico?
20: Buenos días, Gabriel. Qué gusto estar en conexión con el Fuerte y su gente, con la gente de acá del norte del estado. 32 grados, Gabriel, en estos momentos, en este bello, bello Pueblo Mágico que se ha convertido en la capital, en la sucursal del infierno, la verdad. Gabriel, yo creo, bueno, me dicen que en todos lados, pero yo creo que aquí en el Fuerte hemos estado de remate. El sol feo después de las 11 de la mañana, ya no puedes salir, encerrarte en tu casa, salir a las 4 o 5 de la tarde. Porque la verdad que sí están muy, muy, pero muy, muy feos los calores, y cada año es peor. Me decía ayer un vecino de aquí del barrio, no, Angelito, es que los calores, pues estamos en el verano, acuérdense que en el verano siempre hace mucho calor aquí en el Fuerte, pero nunca se había visto esto, no, le digo, cada vez es peor. Fíjate que estaba escuchando con mucha atención las preguntas que le hiciste a Gerardo Vargas Landeros, el pues ya registrado ya registrado, pretenso a ser el coordinador de la cuarta T en Sinaloa, ese nombre muy rembombante que le pusieron a quienes pues aspiran ser gobernadores, que a la postre se convertirán en candidatos a la gobernatura. Pero sí quiero decirte creo que son 4 o 5 mujeres, ¿no?, las que se registraron, y 8 hombres, fueron 13, que la verdad son muchos. Mucha gente no pensábamos, Gabriel, que Gerardo se fuera a registrar. La verdad no pensamos, y como él bien lo dice, siempre ha estado segundo, tercer lugar en las encuestas, porque nadie ha bajado a la señora. Pero sí también voy a decirte algo. De todos los registrados, sin la menor duda puedo asegurarte que el más preparado es el que tiene mayor trayectoria política, es Gerardo Vargas. Creo que la verdad, yo te decía, en el periodo anterior para la gobernatura, cuando se hablaba de los priistas, se manejaba mucho el nombre de Aarón Irízar, y yo siempre lo dije, el mejor preparado de todos indiscutiblemente que es Aarón Irízar, que por cierto tiene un espacio que se está convirtiendo en comentarista político, en analista político. Lo escucho a través de algunos videos que me mandan algunos compañeros de las estaciones de radio, de ofrecer unas colaboraciones, ha hablado de política, de cómo se está llevando este proceso. Pues ojalá, y como lo decía Gerardo, ojalá y este proceso se lleve como debe llevarse. Pero para mí hay algo muy, muy, que no entiendo. No entiendo por qué, no sé las técnicas que está empleando el Comité Ejecutivo Nacional de Morena. Van a quedar 6 hombres y 3 mujeres. Pero ¿quién estará escogiendo a los seis pretensos que habrán de irse a la encuesta, Gabriel? Ahí está es muy ambiguo esto. Yo pienso que va a haber problemas, ¿eh? Va a haber problemas, acuérdate de mí, ojalá y me equivoque, pero va a haber problemas porque no sé, como que no está muy claro este proceso, a mi juicio, ojalá y yo esté equivocado, ¿verdad? Pero sí te lo digo y te lo vuelvo a repetir, indiscutiblemente, pues si nos vamos a las encuestas, que muchos ya de los pretensos, de los que se registraron allí en el World Trade Center, se aceptaron pues que Imelda Castro pues va encabezando las encuestas, pero también muchos comentaban también que indiscutiblemente, como te lo digo, Gerardo Vargas Landeros es el más preparado, el de mayor trayectoria de los candidatos, pero dejemos que el tiempo nos dé la razón. Fíjate pues que este pasado fin de semana se llevó a cabo aquí en el Pueblo Mágico del Fuerte el evento de Sones y Callejones, un evento muy bonito en esta ocasión administrado por una banda. Qué bonito se oía, Gabriel, pues ya ves que yo vivo en lo que es, a qué será, 5 o 6 cuadras de Palacio Municipal. Se oía la banda precioso, se oía la banda alegre, pero más que todo nos mandaron muchos videos, y la verdad que la gente que vino con el proyecto que hay Enamórate de Sinaloa, que está llevando a cabo la Secretaría de Turismo del Gobierno del Estado, pues han incluido el fuerte. Y te lo voy a decir con toda la honestidad del mundo, sin temor a equivocarme, de los pueblos mágicos que tenemos, el más alegre de todos es el fuerte. Y sigue Mocorito, porque Mocorito, nada más que Mocorito, han más planeado, porque allá los viernes son viernes de plaza, no sé cómo le llaman allá, para la gente, baila y hacen su show. Pero yo creo que si lo hicieran un sábado o un domingo, se les iba a poner mucho, pero mucho mejor, porque pues la gente no va entre semana, la gente va a los fines de semana a Mocorito, que es un pueblo muy bonito, al que a mí me encanta. Yo siempre tuve ilusiones de conocer Mocorito, lo conocí hará, no sé, unos 8 o 9 años, yo creo que conocí Mocorito, y desde entonces me enamoré, como estoy enamorado del amor de mi vida, es el fuerte. Efectivamente que estoy enamorado de Mocorito, estoy enamorado de un pueblo que me encanta, de Sonora, que es Álamos, sí, pues tiene más años con el distintivo de Pueblo Mágico, pero fíjate, Gabriel, que Álamos sí le ha caído el 20 de lo que significa tener ese distintivo de Pueblo Mágico. Nos ha tocado ver muchos eventos. A mí, yo cuando me dicen vamos a Álamos en domingo, pero no me gusta ir, bueno, el sábado o el domingo, fin de semana, pero normalmente es que nos vamos a ir y venir, pero yo, vamos los domingos. Siempre, siempre, siempre, Gabriel, hay que ver en Álamos. Me tocó un evento, no sé si tenemos tiempo para explicarte. Bueno.
0: Sí, adelante, Ángel.
20: Ah, te digo que me tocó un evento, yo andaba tomando pues videos para mi página, lógicamente, y por allá me alcanza un muchacho y me dice, oiga, dice, le hablan allá. Entonces, le digo, bueno, está igual, y ya me fui para allá, me puse a platicar con un señor que él llevaba tres carros, había una exposición de carros clásicos, de los carros clásicos bonitos, no de los carros clásicos arreglados. Entonces me dice, oiga, me dice, ya le dije, pues que era el fuerte,

0: los que les llamamos los rockeros, pues los carros, y me dijo, ¿sabe lo que hay aquí? Me dijo, aquí el ayuntamiento de Álamos, me dijo, no está gastando ni un solo cinco con este evento. Nosotros sufragamos todos los gastos. Y yo le dije a la señora que estaba como presidenta municipal, a quien tenía como directora de turismo, pero pues ahí quedó la cosa. Yo te aseguro que entre más atractivos, entre más cosas le metiéramos al fuerte, lógicamente que íbamos a tener más, pero más visitas. Esperemos pues que con esto de los zones y callejones, pues la gente nos visite más y se haga pues más, ojalá y pueda hacerse cada semana este evento cada 15 días, porque no es mucho lo que hay que hacer, es un trabajo en la organización, pero no es mucho porque únicamente la gente se va y la gente se va a pie, Gabriel, fíjate, paseándose por el fuerte, conociendo lo que es el fuerte, y qué mejor que conocerlo en la noche con las luces, con todo lo que se ve bonito, que se ve más bonito el fuerte en la noche que en el día. Pues Gabriel, es lo que te tengo desde acá del fuerte, si tú y el público me lo permite, y Dios por supuesto nos lo permite, mañana por acá nos encontramos de nuevo para estar en conexión con ustedes a través de la Qué Buena, la Bono Tototota del fuerte, y a cuidarnos Gabriel de este clima que nosotros ya ves cómo nos trae ahorita de la garganta un poquito medio resentido.
1: No, por supuesto, a cuidarse. Muchas gracias, Ángel.
0: Un abrazo y que Dios nos los bendiga. Extrañaba mucho no estar en contacto con, mucho no estar en conexión con la gente. Ya teníamos días que no circulábamos.
1: Bueno, afortunadamente ya tenemos de nuevo. Muchas gracias, Ángel.
0: Un abrazo.
1: Gracias, Ángel. Sañudo desde el fuerte a través de la Qué Buena, la Bueno Totota, dice Ángel Sañudo. Y bueno, hablando del fuerte, mire, con el objetivo de brindar espacios dignos y funcionales para la atención de la población, el gobierno municipal del fuerte continúa con los trabajos de rehabilitación de la Casa de la Salud de Vivajaqui, obra que registra un avance óptimo. El alcalde Gildardo Leiva Ortega informó que las acciones contemplan la construcción de un nuevo baño, la instalación de una techumbre y la edificación de una cerca perimetral, mejoras que contribuirán a ofrecer una infraestructura más segura y adecuada para quienes hacen uso de este espacio de salud. Destacó Gildardo Leiva que los trabajos avanzan conforme a lo programado y se estima que la rehabilitación quede concluida en un plazo aproximado de 2 semanas, lo que ha sido tomado de muy buena forma por los vecinos de ahí de Vivajaqui, tal como lo señala la joven Miriam, y deseosa pues de ya la operación nuevamente de esta Casa de la Salud.
2: Porque estaba deteriorada, le agregaron baño que no tenía, le agregaron una techumbre, antes teníamos una ramada rústica, le agregaron una techumbre, una cancha, rampas de acceso, una entrada principal, le agregaron cerca perimetral, que era lo más importante, que estaba muy deteriorada, agregaron baños, vitropiso, ventanas, puertas, cosas que no tenía, e incluso hasta la mufa de la salud. Pues para nosotros como comunidad estamos muy agradecidos porque se admira mucho el cambio. O sea, ya pasas y todo el mundo ya voltea a ver porque ya pues está ya casi culminada. Pues es una importancia ya que aquí vamos a tener todo más a la mano. Antes no teníamos nada dentro de aquí del cuarto porque estaba pues inhabitable. Y ahora pues ya tiene seguridad y todo, ya es un hecho que podemos guardar todo. Pues muchas gracias en nombre de toda la comunidad de Vivajaqui, gracias al señor presidente Gildardo Leiva. Estamos muy agradecidos ya que teníamos a la doctora Grecia, no sé si todavía vaya a volver, de los de la brigada. Ella venía y consultaba aquí, ahorita pues ya está muy bien habilitado para que ella venga y dé sus
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1: Mira, hace unos minutos en la llamada Mañanera del Pueblo, esta conferencia de prensa que de lunes a viernes ofrece desde Palacio Municipal la presidenta Claudia Sheinbaum Pardo, pues fue cuestionada sobre la construcción de la planta de fertilizantes acá en Topolobampo. La presidenta Claudia Sheinbaum resaltó que se trata de un proyecto, de una obra que ya registra un 95% de avance. La trascendencia que esta planta de fertilizantes representa para consolidar a Topolobampo como un polo del desarrollo del bienestar. Y bueno, la apertura que dice también hay para escuchar todas las voces, incluso aquellas que se oponen a este proyecto.
4: De proyectos.
5: No, sí hay plantas en Alemania de amoníaco. Sí hay.
4: Y bueno, justamente más que nada por la zona en la que está planteando.
5: Es muy importante, se habla con todos y hay un trabajo muy importante en donde se está hablando con todos. Esta planta está al 95%.

0: A lo mejor muchos no sabían. O sea, se viene construyendo desde hace mucho tiempo. Y ya solo le falta el 5% para terminarse. Se hizo un estudio de impacto ambiental muy elaborado. Esto durante el periodo del presidente López Obrador, porque entonces empezó la construcción de la planta. Se hizo un estudio de impacto ambiental que exigió medidas de mitigación, que incluso van a mejorar una parte del estero que está ahí. Y además hubo una consulta a la población en donde ganó que se construyera. Eso no quiere decir que no haya solicitudes, demandas de mucha gente, y con todo se dialoga. Pero sí es importante. México prácticamente importa, con excepción de lo que produce Fertinal, todo el fertilizante que utiliza. Entonces, nosotros también queremos que haya soberanía alimentaria. Y eso significa también la producción de fertilizantes en México. Fertinal comenzó a producir, que es la planta de Pemex, o filial de Pemex, que está produciendo fertilizantes. Y esta planta empezó a construirse hace muchos años. Ya tiene 95% de avance. Repito, se habla con todos y se va a seguir hablando con todos. Y se va a escuchar. Pero es importante que se conozca, porque no es que va a iniciar la construcción. No. O sea, durante 4 años, pues prácticamente no hubo manifestaciones. Entraban, salían los trabajadores, se construía. Entonces, se habla con todos, pero es importante que se conozca, pues, las razones que se tuvo en su momento para poder echar adelante esta planta de fertilizantes.
1: Sí, bueno, de hecho, se habla que justo...
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3: Pues es parte de lo que comentaba hace unos minutos la presidenta Claudia Sheinbaum en su mañanera del pueblo sobre esta planta de fertilizantes que se construye en Topolobampo. 95% de avance tiene, dice, ya la obra, y bueno, la apertura de platicar, de escuchar a todas las voces, incluso aquellas que se oponen a este proyecto. Miren, otra información, en Juan José Ríos, ayer en sesión ordinaria del Cabildo de Juan José Ríos y por mayoría de votos se aprobaron los descuentos de verano en materia del predial urbano y de agua potable. Los programas de descuento son en multas y recargos aplicables a predial urbano, predial rústico, alisaí y multas de tránsito, con excepción de las relacionadas con el consumo de alcohol y estacionarse en zona de discapacitados. Y otro programa de descuentos también para el servicio de agua potable doméstico, público, comercial e industrial, tal como lo señala la alcaldesa Evangelina Llanes Carreón.
4: Coincido con usted que pues son muy buenos los descuentos que se dan a través del área de ingresos. Yo sí le pido a los ciudadanos que se acerquen al director de ingresos. Claro que bajo un estudio socioeconómico también podemos ayudarlos. Aparte de aprovechar los descuentos que están aquí, acérquense aquí al ayuntamiento, acérquese con el director de ingresos y se les valorará de acuerdo a un estudio socioeconómico. Siempre hemos dado apertura para los ciudadanos y ciudadanas para que ellos tengan pues la posibilidad de aportar, como les digo, lo que les corresponde a cada uno de ellos. Y sí, sí es muy importante el acercamiento.
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3: Está este programa de descuentos que también se habrá de aplicar para la población de Juan José Ríos, aprobado ayer por el Cabildo de ese naciente municipio. Hablando, por cierto, de Juan José Ríos, tal como ha sido en los encuentros anteriores, esta vez también la población de Juan José Ríos podrá disfrutar de la transmisión del encuentro del partido de fútbol, ahora en la etapa de ya de 16 octavos, de México contra Ecuador. Para ello, pues ya está lista la plazuela municipal en Juan José Ríos para desde las 5:30 de la tarde, pues ya poder disfrutar, poder empezar a concentrarse ahí en la plazuela para ir a echar porras, por supuesto, a la selección mexicana en este encuentro decisivo ante Ecuador para poder seguir avanzando a la siguiente ronda del Mundial de Fútbol. Desde las 5:30 de la mañana, el llamado, la invitación a concentrarse ahí en la plazuela municipal de Juan José Ríos, por supuesto, ir con matracas y vestidos con la camiseta verde para apoyar a la selección mexicana. Por cierto, reiterar el aviso esta tarde, cuarto de guerra, en ocasión especial, habrá de transmitirse de 5 a 6 de la tarde, aquí por las frecuencias radiales del Grupo Aper Radio, de 5 a 6 para las 6, pues todos están en condiciones de poder disfrutar de la transmisión del encuentro de fútbol México contra Ecuador y ir a echarle porra, por supuesto, al equipo mexicano. Y después de celebrar, que muy seguramente así será, el triunfo de la selección mexicana, bueno, pues la fiesta continúa aquí en la ciudad de Los Mochis, que les recuerdo, estamos en los días del llamado Festival de Mi Ciudad, con motivo de un aniversario más de la fundación de la ciudad de Los Mochis. Y hoy, mire, después del fútbol, la fiesta y el festejo habrá de seguir en la plazuela 27 de septiembre con este baile romántico que se está organizando dentro del Festival de Mi Ciudad por el 123 aniversario de la fundación de Los Mochis. Bueno, este baile romántico contará con la participación musical de Los Terrícolas, del Grupo La Caña y Grupo Libra. Desde las 6 de la tarde estará este baile romántico, que bueno, terminando el fútbol, para seguir festejando el triunfo de México, vámonos a la plazuela 27 de septiembre a disfrutar de este baile romántico. Y así también hacen la invitación los integrantes del Grupo Libra.
5: Hola, ¿qué tal? 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
3: Pues hoy este baile romántico en la plazuela 27 de septiembre como parte de las actividades del Festival de Mi Ciudad, la ciudad de Los Mochis, en el 123 aniversario de su fundación. Después del Mundial, después del Juego de México, el festejo en la plazuela 27 de septiembre, y qué mejor con esta música romántica. Mire, en otros temas, en materia política, el posicionamiento que está tomando la dirigencia estatal del Partido Acción Nacional, luego de que en los últimos días, sobre todo en Culiacán y en otros puntos de Sinaloa, no, empezaron a aparecer bardas con el nombre de Roxana Rubio va, la diputada local, coordinadora de la bancada panista en Sinaloa, que ha dicho, ya se registró, quiere ser candidata del PAN al gobierno del estado de Sinaloa. Bueno, pues han empezado a aparecer estas bardas. Al respecto, la presidenta del Comité Directivo Estatal del PAN, Wendy Barajas Cortés, dijo que la aparición de estas bardas con leyendas alusivas a la diputada Roxana Rubio en distintos puntos del estado, pues es una situación que el PAN no promueve ni organiza, pero que reconoce el respaldo ciudadano hacia distintos liderazgos de la oposición. Wendy Barajas agradeció incluso las muestras de simpatía y apoyo que, dijo, han expresado ciudadanos hacia perfiles panistas, particularmente hacia la diputada Roxana Rubio, al considerar que estas manifestaciones reflejan el ánimo social en distintas regiones de la entidad.
7: Las bardas que han aparecido con el nombre de la diputada Roxana Rubio demuestran respaldo ciudadano a la oposición. Roxana es muy querida por la militancia y la ciudadanía en todo Sinaloa. No me extraña que estén dándole muestras de respaldo. Eso habla de su buen desempeño y de que la gente ve en ella un liderazgo que puede sacar a Morena del gobierno del estado. Es válido que la ciudadanía busque piso parejo. La autoridad electoral ha señalado que este tipo de expresiones no necesariamente constituyen campaña anticipada, por lo que debe respetarse la participación ciudadana. Solo me gustaría aclarar que nosotros como partido nos deslindamos de la realización, promoción o financiamiento de estas pintas, ya que no forman parte de nuestra estrategia.
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3: Aquí solamente una precisión y con todo respeto, ¿no? Dicen los panistas que no son ellos los de las pintas de estas bardas que han aparecido en apoyo a Roxana Rubio. Roxana Rubio va. Bueno, pues eso mismo, señores del PAN, eso mismo están argumentando los de el Frente, ¿no? Los de Morena, los del Partido Movimiento Regeneración Nacional, con toda esta guerra de bardas que se ha dado en Sinaloa con sus pretensos a la gubernatura de la entidad, y también ellos han dicho que no, que tampoco nadie de ellos ha sido, que es la ciudadanía la que por voluntad propia están llenando de bardas de apoyo proselitista, partidista, todo Sinaloa. Pues fíjese, así como dice Morena, pues ahora también los panistas, quienes ya han denunciado ante los órganos electorales toda esta guerra de bardas en Morena, y se defienden los morenistas, no son ellos, es la ciudadanía. Bueno, pues también lo mismo, la misma respuesta están dando en el Partido Acción Nacional. Así las cosas. Y mire que, queriendo ser totalmente imparciales y objetivos, pues tanto uno como el otro, pues tiene el mismo argumento. No son ellos, es la población espontánea en apoyo a sus aspirantes políticos. Así las cosas. 9 de la mañana en punto, y hasta aquí llegamos con esta conexión con usted. Gracias por habernos acompañado en este espacio informativo. Gracias a nombre de todo nuestro equipo de reporteros, de colaboradores. Gracias a Juan Pablo Gómez Silva y Yasmín Moreno Jackson por su participación y apoyo en operación y controles. Gracias a nuestro auditorio que nos acompañó esta mañana a través de la 103.9 de la Villa de Ahome, aquí en la interesante de Los Mochis, la interesante de Guasave y la que buena del Fuerte, ya viene Dani Castro y sus grupos rolas. Recuerde, 12 mediodía, Arely Hernández en Foro Abierto. Nosotros nos vemos y escuchamos en esta ocasión a partir de las 5 de la tarde en Foro Abierto. En cuarto de guerra, 5 de la tarde, hoy en esta única ocasión. Y bueno, nosotros, como siempre, nosotros seguiremos en conexión con usted y la información.
8: 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Son las 9 de la mañana con un minuto. 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

0: temerarios. ¡Ya payas, hombre! ¡Vamos a hacer los temeduermes! ¡Ajá! ¡Ya, ya! Sírveme otra, colagenito.
1: Claro que sí.
0: Estaba... Otra taza de café. Aclarando. Ya ibas a ir por las caguamas.
1: Pero tú, con piquete.
0: No, no, no, gracias. No, así estoy bien.
1: Normal.
0: No, okay. Sí. Los piquetes son para alguien más. Para mí no. Así estoy muy feliz durante más de 50 años. He disfrutado el sin piquete. Sí. No quiero descubrir nuevas facetas de mi vida, las cuales se puedan, pues, transformar en una gozadera total. Así que así la dejamos. Por favor, sin piquete. Sin piquete. Okay. Muy bien. Después de este momento, pues, bastante incómodo.
1: Autoexplorativo.
0: Sí. Vamos a continuar. Ponle stop ahí, porque se puso la de los Tigres del Norte.
1: Oye, ¿qué pasó? Además, ahorita stop. No eran los temeduermes, era Bobby Pulido.
0: Neta. ¿Es correcto? Te cae.
1: Así es.
0: Fíjate, voy a aprovechar para irme hasta el año de 1996, ¿verdad? Oye, fíjate lo que son las cosas. Cuando esa canción sonó.
1: Es correcto.
0: Sí. Yo tenía tu edad, oye.
1: ¿Neta?
0: Ahorita estaba haciendo cuentas. 22 años.
1: Fíjate.
0: Era guapo. No sé qué sucedió en el trayecto, ¿verdad? Pero una persona bastante atractiva.
1: Ya. Yeah.
0: Glutión. Siempre he sido glutión, pero en algún momento fue incómodo.
1: Okay.
0: Ya después en la secundaria descubrí que era lo máximo estar glutión, ¿verdad? No, neta, oye. Okay. Iban plebes, ya estoy hablando como sinaloense, ¿verdad?
1: Sí, sí.
0: Iban plebes de otros salones a visitarme, nada más por eso.
1: Okay.
0: Le decían, ira Carla, ira, dile que se dé la vuelta el Dani, que se dé la vuelta. Y yo también todo dejado, a ver, vuelta.
1: No,
0: ay, tiempos aquellos. Pero bueno, damas y caballeros, muy buenos días. Aquí estamos a través de la interesante 88.5 en otra emisión más de
1: Grupe Rolas.
0: Es correcto, sí. Al micrófono te acompaña ni más ni menos que
1: Johnny Gómez
0: y Dani Castro. Muy contento de estar con ustedes en este super martes. Es un
1: martes de quincena.
0: O sea, payaso, sí.
1: Martes 30, oye. ¿Ya se va junio?
0: Ya se lo cargó el payaso.
1: El julio.
0: Ya se fue medio año.
1: Ya se fue el año.
0: Sí.
1: Otra vez. No, todavía falta un ratito. Faltan como 183 días más o menos.
0: Más o menos. Ok, perfecto, muy bien. Entonces ya se la saben que aquí la pasamos súper chilo, wow, ¿verdad? Diciendo una bola de sandeces, ustedes disfrutando de buena música. También traemos contenido. El reporte mentirológico más inexacto del mundo. Aquí lo tiene con nosotros en exclusiva con el mentirólogo. Ahora sí que este muchacho simple y sencillamente es egresado de Harvard. Y obviamente nos llena de orgullo el tenerlo aquí en nuestras filas de AP Grupo Radio. No por nada, él gana ya 208 pesotes diarios.
1: Exacto, sí, es correcto.
0: Y va por el millón.
1: Vamos por el millón, poco a poco. Yo digo que sí se puede.
0: Sí se puede, claro que sí.
1: Sí. Porque hay días en los que sube 2 pesos mi salario. O sea, cada vez, o sea.
0: Es correcto, sí, sí, va en aumento.
1: Se puede, se puede.
0: Sí.
1: Yo digo que se puede.
0: Claro que sí se puede. Allá por el mil... No, si ya estamos en el 2000, ¿verdad? Sería en el año 3000 más o menos.
1: Ah, por el 3000 ahí más o menos.
0: Sí. Alguno de tus, pues...
1: Hijos.
0: ¿Cómo se le puede decir? Si son ancestros, ¿cómo se le puede decir a los futuros?
1: Descendientes,
0: ándale. Un futuro descendiente tuyo ya por el año 3000 estará cobrando ese millón de pesos por el que tanto has luchado.
1: Venga, ánimo.
0: Allá tu tataranieto.
1: Lo hago por ellos.
0: Tu tataranieto.
1: No por tataranieto. Mí, lo hago por ellos.
0: Sí, yo sé. Es un esfuerzo sobrehumano, ¿verdad? Con el sudor de tu lengua. Muy bien, damas y caballeros, entonces ya se la saben. ¿Qué números tenemos en cabina, Johnny?
1: Tenemos aquí en cabina el número 6688-181885 para que nos marquen y nos manden mensajes y nos pasen todo lo que ustedes quieran comunicarse a través de este bonito programa.
0: Que no nos pasen las deudas, por favor, de esas no, ya no, tenemos.
1: Las deudas ya.
0: Que no nos las pasen, por favor.
1: Eso ya, o sea,
0: ya es suficiente con lo que tenemos.
1: Pero si quieren, ¿verdad?, darle un poco de amor al buen Dani Castro, él también tiene su propio número telefónico, así que su número es...
0: 6-681-50-90-17, 6-681-50-90-17, para que ustedes se comuniquen aquí directamente a cabina, para que pidan alguna canción, para que envíen saludos, para que feliciten a alguien que esté cumpliendo años en este super martes 30 de junio del año 2026.
1: All right.
0: Muy bien, así perfecto. Entonces, está sonando el teléfono, oye. Caray. Vamos a ver de quién se trata. Buenos días.
2: Buenos días.
0: ¿Qué onda, campeón? ¿Cómo estás?
2: Aquí andamos nuevamente.
0: Oye, campeón, ¿por qué tardas en contestar? Así como que, no sé, o sea, hay una pausa ahí media extraña.
2: Sí, porque los estoy escuchando para no interrumpirlos.
0: Ah, ok, claro. Muy bien, perfecto, me da gusto escucharte.
2: Claro que sí.
0: Eres el amigo Gámez, directamente de la Náhuac.
2: Así es.
0: Ok, perfecto. Espérenme tantito ahí en la otra línea, espérenme tantito, por favor, porque estamos ocupados acá en la del WhatsApp. ¿Quieres alguna canción, amigo?
2: Claro que sí, te esperaré con los Bukis.
0: Ah, te esperaré con los Bukis. Fíjate que esa canción también me gusta, bueno, el título, ¿verdad? Con Brindis. ¿Conoces al grupo Brindis?
2: Claro, muy bien, tocas el grupo, muy sentimental también, muy sentimental.
0: Ok, perfecto. Entonces, ¿qué te parece si te pongo a ti los Bukis y luego pongo pal Dani Brindis?
2: Ah, claro.
0: Bueno, ya está, campeón. Entonces, espera tu rola, te mando un abrazo, échale muchas ganas.
2: ¿La va a combinar eso o qué? Con los Bukis y el grupo Brindis, ¿la va a combinar?
0: Es correcto, van juntas.
1: Va a ser un mix.
2: Ah, claro, la escuchamos, a ver cómo se escuchan.
0: Ándele, pues. Dios lo bendiga.
2: Claro, aquí la escuchamos.
0: Hasta luego, Javi.
3: Bye.
0: ¿Por qué hace esas pausas, oye? Esas pausas así como que...
1: como muy dramáticas, así.
0: No sé, a ver, ¿quién está acá?
1: Es que quiere que nos... que hablemos.
0: Buenos días.
1: No quiere interrumpirnos.
4: Bueno.
0: Sí, buenos días. ¿Quién habla?
4: Habla Jorge Meléndez, aquí de Guasave, Sinaloa.
0: Ándele, sí, con razón se escucha ahí, pues, un poquito de retraso, ¿verdad? ¿Y cómo está la gente allá en Guasave? ¿Todo bien?
4: Todo bien, no hay nadie anda experimentando esas cosas que contaste, andamos bien todos.
0: Ah, qué bueno, me da mucho gusto. ¿Quiere alguna canción o enviar algún saludo o felicitar a alguien?
4: Sí, a la familia Meléndez de Estación Bamoa.
0: ¡Estación Bamoa! Hasta allá se va el saludo. ¿Algún grupo que quiera?
4: No, es un cantante. No se puede.
0: A ver, dime.
4: Ebrio de Amor, de Ezequiel Peña.
0: Héroe de Amor.
4: Sí, del Ezequiel Peña.
0: Del Ezequiel Peña. Claro que sí, con mucho gusto. Ahorita la ponemos. Aguánteme tantito y ahorita sale su rola, ¿sale?
4: Dale, pues.
0: Ándele, pues, un abrazo. Dios lo bendiga.
4: Dale, igual.
0: Hasta luego. Ahí está la gente en Guasave, oye.
1: Fíjate, saludos a la gente de Guasave.
0: Sí, por allá va a llegar la señal un poquito así, pues es que es Guasave, oye.
1: Claro.
0: Estamos que a 50 kilómetros más o menos.
1: Sí, más o menos.
0: ¿Más o menos?
1: Más o menos.
0: No, se me hace que son más. No, pero sí, bueno, los que sean.
1: Es mucho más.
0: Los que sean, los que sean, ¿verdad? Entonces sí.
1: Pero qué buena onda, ¿no? Que nos escuchen desde allá.
0: Sí, se lo vamos a la gente en Guasave. Y también a la gente de El Fuerte.
1: El Strong.
0: Pueblo Mágico.
1: The Strong.
0: Ok. Perfecto, aquí él tiene que aprovechar su momento para dar a conocer su inglés.
1: Perfecto.
0: Nah, haces payaso.
1: No, dice el inglés sin barreras.
0: Sí. No, ¿te acuerdas? No, el tuyo es inglés sin bardas.
1: Sin
0: bardas. No es sin barreras, es sin bardas.
1: Si tú fuiste el que cruzó el mar y
0: a ganar muchos dólares, muchachos.
1: All right, sí, no fue.
0: Tiempos aquellos, no me digas porque me pongo triste, fíjate.
1: Está bien.
0: Saludamos a todos los taxistas.
1: Hoy en su día, no
0: sé, ¿cuándo es el día del taxista, oye?
1: A ver, te lo investigo ahora mismo.
0: Ah, bueno, muy bien.
1: Para saludar a nuestros compas, los
0: perfecto,
1: taxistas.
0: Muy bien en lo que lo investigas. Así se llama la rola, bastante agradable, a cargo de los Dinos.
1: 7 de mayo.
0: ¿7 de mayo?
1: 7 de mayo, día del taxista.
0: Ah, ¿neta?
1: Así es. No,
0: pues ya pasó. Hey, buenos días, sonrían.
5: Saben, tuve tantos trabajos. Fui lavaplatos, mesero y cocinero, peón y albañil, ayudante de mecánica, un mil usos cualquiera. Pero ahora les quiero contar de cuando era taxista.

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0: 3, 2, 1. Escuchamos a don Vicente Fernández. Fíjate, me hubiera encantado ir a algún concierto de este caballero. Me quedé con las ganas. Ni modo. ¿Fuiste? No, fíjate que no se me hizo, ¿verdad? Y hubiera sido un deleite. Dicen, cuenta la leyenda, tú que eres pisteador, tú que eres un alcohólico en toda su expresión, ¿verdad?
1: Sí.
0: Sí, dicen que el caballero se tomaba una botella de tequila.
1: Ok, haz una mecha.
0: Sí.
1: Así, así de...
0: No, tampoco, no. Pero durante pues, claro, su concierto, ¿verdad?
1: Órale.
0: Pero, o sea, no manches, yo con poquito tequila y ando hasta el queque, ¿verdad? Hay que saber tomar tequila, ¿eh?
1: Oye, sí.
0: Ojo con eso.
1: Porque la primera vez que tomé tequila, la última, sí. Hombre, me puse bien mal.
0: Ya sé, oye.
1: Bien mal.
0: Se te va la noción del tiempo, ¿verdad?
1: Sí.
0: No te acuerdas al día siguiente lo que hiciste.
1: Sí, no. Y tuve una experiencia ahí en una radio que, no, hombre, qué vergüenza, pero bueno, eso ya será.
0: No, por favor, eso aquí no se comenta, ¿sí? Tienes que cuidar tu reputación.
1: Sí, claro.
0: Sí, tu reputación, ¿verdad? Tiene que estar, obviamente, bien cuidada. Oye, bien dirigida, mande.
1: ¿Qué mencionabas, perdón? Eso de que nunca fuiste a ver al Chente.
0: No, oye.
1: A mí me pasó algo bien feo porque vinieron los Enanitos Verdes hace no mucho aquí a Los Mochis.
0: Neta. Bueno, sí. Lo que quedaba de los Enanitos Verdes.
1: Exactamente.
0: ¿Verdad? Ajá.
1: Y yo dije, vale, a ver si voy.
0: ¿Allá vivía Marciano?
1: Sí, ahí estaba, ahí andaba.
0: Ok.
1: Pero yo dije, sí, es que a eso voy. Ajá. Yo dije, voy a ir, o a lo mejor no sé. Me gusta mucho esa banda.
0: Sí.
1: Y de repente que se muere, o sea, que se van. Yo no fui al concierto, se va y se muere. Y ya nunca pudo escucharlo.
0: Sí, oye, sí.
1: Sí, me agüité.
0: Tristemente, pues es el camino que todos tenemos que recorrer en algún momento, ¿verdad? Ojalá que para nosotros todavía falten unos 500 años más, ¿verdad? Ojalá que así sea. Damas y caballeros, vamos a enlazar directamente hasta la ciudad hermana de allá, la madre patria, en Barcelona, España. Allá se encuentra nuestro mentirólogo profesional, el único, el siempre imitado, jamás igualado, ¿verdad? El que se traslada en el helicóptero para ir a otros países, para dar el clima, no de ese país, no, el de Mochis.
1: Es correcto.
0: Así que es algo, pues, de las nuevas propuestas auditivas que tenemos aquí en AP Grupo Radio. Esto nadie lo maneja. Si lo escucha en otro lado, es una copia barata de lo que usted está escuchando aquí con nosotros, ¿ok? Así que desde Barcelona, España, ¿dónde te encuentras? Dinos, comunícanos, por favor, Johnny Gómez.
1: Claro que sí, Dani, me encuentro desde la Basílica de la Sagrada Familia aquí en España.
0: ¡Órale, qué chilo! Oye, me gusta mucho...
1: La arquitectura.
0: Sí, la arquitectura con la cual, bueno,
1: es bellísima.
0: Se impresiona a la gente, ¿verdad? Cada que va por allá en España. Si tú no vas a ver esta estructura, ¿verdad? Simple y sencillamente no fuiste a España.
1: Sí, definitivamente aquí estoy con mis hermanos.
0: Ok, la Basílica de...
1: La Sagrada Familia.
0: La Sagrada Familia. Así que desde ahí tu reporte climatológico, venga.
1: Ahí les va, plebes. Tenemos un clima de 34 grados. Bueno, tenemos, ay, Dios santo.
0: Allá.
1: Ustedes.
0: Sí, acá en nuestro barrio, nuestro barrio pobre.
1: Sufriendo el calorón.
0: Sí, dijera la doña.
1: En el barrio. Ajá. Pero bueno, 34 grados y ustedes tendrán una máxima de 37 y una mínima de 27.
0: Okay.
1: Pronóstico de condiciones soleadas todo el día, así que ni para donde se arrimen, plebes.
0: Neta.
1: Así es.
0: Caray, va a estar soleado, va a ser un chingo de calor, como todos los días.
1: Así es, mi apá. ¿Te imaginas que me escuchen hablar así en España? ¿Qué robe, mi apá? No, y tendrán 18 kilómetros por hora de...
0: Te van a decir, oye, Jolines.
1: Jolines, ¿pero tú de dónde coño vienes,
0: tú eres de Sinaloa, Jolines.
1: ¿Pero que tú eres de México?
0: Tú le vas a decir. Sí. Muy bien. ¿Algún porcentaje, aunque sea muy mínimo, extra mínimo de lluvia?
1: Me está informando aquí el equipo aquí de un poquito de lluvia.
0: Ok, o sea, es que no llueve ni Mauser aquí.
1: No va a llover ni Mickey Mouse.
0: Caray, hombre, chihuahua. Bueno, pues así pasa, ¿verdad?
1: Lo siento, es que Los Mochis es muy caprichoso en ese sentido.
0: No entiendo por qué no llueve aquí, oye.
1: No,
0: siempre me he hecho esa pregunta, ¿verdad?
1: Sí, es como...
0: Algún día espero

0: encontrar la respuesta. Pero bueno, ahí quedó entonces el reporte climatológico de nuestro mentirólogo profesional, Johnny Gómez. Ya vente a cabina, por favor, si eres tan amable.
1: Ahí voy.
0: Súbete ya llegué. Al helicóptero. Oye, pégate, pues, no, ni siquiera te subiste al helicóptero. Oye.
1: Ah, espérame, déjame regresar.
0: Ah, es que tú te teletransportas también.
1: Ah, sí, claro, tengo el poder. Sí,
0: tengo el mate He-Man.
1: El He-Man, sí es. Sí, es correcto.
0: Muy bien. Damas y caballeros, vamos a continuar entonces. ¿Qué hora es?
1: Son las 9:30.
0: 9:30. Ah, vamos a la pausa entonces.
1: Una pausa y volvemos aquí en Lo Interesante, 88.5 FM.
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3: Son las 9 de la mañana con 30 minutos.
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0: Es el Cheque Peña. Ebrio de amor, se fue hasta Guasave. Así que ahí quedó otra complacencia. Bastante bonita la rola, bastante llegadora.
1: Fíjate, tiene buenos arreglos.
0: Sí, me incluso...
1: Fue lo que más me cautivó de la canción.
0: En ciertos momentos se escucha tipo Buki, ¿verdad? Tipo Marco Antonio Solís, obviamente. Es un poquito nada más, o sea, la gente se ofende.
1: Sí, la gente, ¿cómo vas a comparar? ¡Cállate! Sí, sí, sí, sí. Es un ejemplo nomás.
0: Tranquilo, estamos pisteando tranquilos, sí, sí. Johnny, sé que
1: me alteré, perdón.
0: Eres impetuoso, eres eufórico.
1: Soy igual que lo que critico. Sí,
0: vamos a pistear tranquilos, ¿verdad? Que no haya pleitos, ya sabes, ¿verdad? El alcohol de pronto... supera, ¿verdad?, las emociones.
1: Muy bien. Correcto, es correcto.
0: Después de este momento eufórico, vamos entonces a continuar en esta bella mañana y déjame decirte que estamos transmitiendo completamente en vivo desde Sufragio Efectivo número 596 en la colonia Jiquilpan, en la bella ciudad de Los Mochis, pero también estamos saliendo en vivo y a todo color allá en el maravilloso pueblo mágico del Fuerte y también en nuestra bella vecina ciudad de Guasave. Así que hasta allá el saludo de parte de
1: La Interesante, 88.5.
0: No, compadre, tú, ¿cómo te llamas, compadre?
1: Ah, yo soy el Colágeno, el Johnny Gómez, el Juan Gómez, Juan Pablo.
0: Ok, vamos a dejarlo en Johnny Gómez nada más, por favor, si eres tan amable.
1: Hay muchos nombres.
0: Ya sé, oye, ya sabes que la raza es gacha.
1: Hombre.
0: Muy bien.
1: Saludos.
0: Yo soy Dani Castro y bueno, pues estamos haciendo pues un interesante dueto, vernáculo. Yo soy Berna. Y él es Johnny, ¿verdad? Una mezcla de juventud y experiencia, experiencia y juventud, ¿verdad? Una también, pues digamos, combinación de antigüedad y novedad. Así novedad es. Y antigüedad, ¿verdad? Algo que quieras agregar pues para describirnos.
1: Pues sí, yo creo que somos un equipo bastante interesante, como la propia estación. Creo que de eso se trata, ¿no? Juntar lo mejor de dos mundos y hacer lo mejor posible.
0: Exactamente, somos los chavos rucos, eres el chavo y yo soy el ruco. Así que bueno, pues nos encanta la idea de compartir esta bella mañana. Lo malo es de que este muchacho es intermitente, o sea, sí. Esta semana está, la próxima semana no sabemos, ¿verdad? Lo traen para arriba y para abajo desquitando los 208 pesotes que se le pagan.
1: Así es, sí, sí, sí. Así que si de repente no me ven por ahí, es por eso. Pero siempre estoy en la radio de alguna forma.
0: Sí, sí, sí. A veces anda trapeando, barriendo, limpiando ahí las ventanas. O sea, él es un todólogo.
1: Es correcto.
0: Profesional.
1: Sí, sí, limpiando el techo, sí, los sí, aires.
0: Tiene que picar piedra, ¿verdad? Para alcanzar el éxito en la vida. Sí, ¿cuál debe de ser?
1: Para llegar al millón.
0: Sí, para llegar al millón de pesos. Muy bien. El día de hoy, ¿a qué estamos entonces, Johnny?
1: 30 de junio, mi estimadísimo Dani, ya falleciendo el mes, o sea, ya a punto de ser casi Navidad. Estaba impresionante esto. Oye, qué rápido se pasó el mes, la neta.
0: A punto de ser Navidad, no.
1: Bueno, todavía falta.
0: Ya, deja las drogas, por favor.
1: No, malditas drogas. Falta todavía bastante para Navidad, pero falta muy poco para junio.
0: Para julio.
1: Julio, perdón.
0: Ya van a empezar. Oye, tú te quedaste en mayo. Viene julio, ¿verdad? Y van a aparecer todos los memes, ya saben, siempre Don Julio Iglesias formando parte de este mes que ya se aproxima.
1: Julio regalado.
0: Ya se está asomando, exactamente.

0: Me digas eso.
1: Así es.
0: Ya no me gustó.
1: Que suele premiar ciudades que... Ah, es cierto.
0: De ya no me gustó.
1: Sí, no te... Es...
0: Sí.
1: Es verdad.
0: Ok. voy a empezar a hablar de conspiración, pero mejor. Vámonos directamente.
1: Sí, sí, mejor.
0: Sí. Luego sí. Al final.
1: Sí, al final lo explicamos porque no te gusta Economist. Bueno, esta revista suele premiar aquellas ciudades que logran un balance entre modernidad, infraestructura y áreas verdes.
0: Perfecto, muy bien.
1: Bueno, vamos a comenzar. No están en ningún orden, nada más. Solo disfrútenlo.
0: Muy bien.
1: Comenzamos con Viena, en Austria.
0: Viena, órale, me gusta.
1: Sí. Uh-huh. Elegida en múltiples ocasiones como la ciudad más habitable del mundo por su riqueza cultural, vivienda asequible y excelente transporte.
0: Vivienda accesible, excelente transporte. ¿Qué idioma hablan allá en Austria?
1: Viena, Austria, austriaco, ¿no?
0: Claro, sea payaso.
1: Es alemán, ¿no?
0: Idioma vianés. me imagino que ha de ser...
1: Alemán, sí.
0: ¿Ah, neta?
1: Sí.
0: ¿Hablan alemán?
1: Así es.
0: Órale.
1: Es correcto. Pero bueno, sigamos en
0: ¿qué bello... otra ciudad?
1: El siguiente que te traigo es la ciudad de Zúrich, en Suiza.
0: Suiza, me gusta Suiza también, allá están los Alpes.
1: Sí, el chocolate suizo.
0: Es correcto, muy bien.
1: Un gigante financiero que también ofrece un entorno natural envidiable y acceso a servicios de salud de élite. Es verdad, allá la salud...
0: Sí, pues cómo no, si tienen todo el dinero del mundo, oye. Sí, o sea, claro. Todo el mundo hace sus cuentas bancarias allá.
1: Sí, los negocios suizos. Sí.
0: Allá hay mucha lana de México.
1: Es correcto, sí.
0: Entonces imagínate, ya sería el colmo que no aprovecharan, ¿verdad? Que no jinetearan el dinero, como dicen.
1: En servicios médicos.
0: Es ¿verdad? Correcto, muy bien. Entonces, okay. Para irse a vivir están las opciones de Zúrich, Suiza.
1: En Suiza.
0: Y también Viena, en Austria.
1: Así es. La siguiente es Vancouver, Canadá, un lugar precioso,
0: sí,
1: como los
0: Canadá. Ya está más en corto, ¿verdad?
1: Sí, aquí nos quedan
0: aquí
1: cortos.
0: Cruzando Estados Unidos.
1: Cruzando el Rosendo G. Castro. Bueno, es una ciudad bellísima, ¿eh? La ciudad norteamericana mejor posicionada, destacando por su multiculturalismo. Eso es cierto, hay mucha multiculturalidad, sí, en Canadá. Y su ambiente al aire libre. O sea, realmente solo por este entorno maravilloso ya vale la pena hacer el esfuerzo, ¿no?
0: Sí, bastante ahí. Bosque. Sí, obviamente sí. También hay mucha nieve, ¿verdad? Dependiendo de la zona.
1: Es correcto.
0: Pero me encanta Canadá, oye. De
1: bellísimo.
0: Hecho, es bastante tranquila, ¿verdad? Esta tierra. Y pues el dólar canadiense también vale mucho más que el peso mexicano. Sí. Eso que ni qué.
1: Estamos seguros de eso.
0: Ok, perfecto.
1: Y para terminar, Osaka, Japón.
0: Osaka, Japón.
1: Así es. Nos trasladamos hasta allá, hasta donde siempre huele a pescado. Una de las ciudades más seguras y eficientes del mundo, combinado con la tradición e innovación tecnológica. Y es que eso es cierto. Japón es como entrar a otro mundo, mi querido,
0: sí,
1: Dani Castro.
0: Sí, la neta,
1: uno,
0: sí.
1: Uno que viene del tercero, pues dice, ay, güey, cuando llega, dice, ay,
0: ¿has ido a Japón?
1: Jamás he ido en mi vida, pero he visto videoblogs.
0: Ah, ok.
1: Y está muy pasadito de lanza, como diríamos aquí en mi natal Sinaloa.
0: Fíjate que estaba checando yo, ¿verdad? Ayer, de esas curiosidades que de pronto entran en tu mente, y dije, ¿cuál es la diferencia entre un coreano, un japonés y un chino? Uh-huh. Fíjate que los japoneses no son tan galanes, oye. Uh-huh. Bueno, al menos los hombres, ¿eh?
1: Ya. Sí, no.
0: Estuve viendo a los de la selección de Japón y neta que...
1: Dejan que desear.
0: Dejan, sí, mucho que desear. Entonces, por eso yo creo que los coreanos son más famosillos en cuanto a...
1: Y por estética. Y por las cirugías estéticas.
0: Ah, ok, los estás descubriendo.
1: Sí, fíjate que los...
0: Entonces son coreanos buchones.
1: Exactamente, justo, es justo.
0: Fíjate que una coreana buchona, oye.
1: Uf.
0: Sería lo máximo.
1: Sí, claro, bellísimas, sí. Porque tiene una piel muy bonita. Pero fíjate, es cierto, los asiáticos no son tan agraciados físicamente.
0: Pues dependiendo, yo digo, a mí sí me gustan las asiáticas.
1: ¿Verdad? Los asiáticos.
0: Ah, los
1: pero
0: hombres.
1: Las asiáticas son hermosas.
0: Ok, perfecto, sí. Muy bien. Entonces, ¿ya terminaste? Osaka.
1: He terminado.
0: Zúrich, Suiza y Viena.
1: Correcto.
0: ¿Qué hubo?
1: Dani,
0: no,
1: oiga, ¿estás tomando algo para el Alzheimer?
0: No, o sea, cuando
1: ando
0: iluminado, o sea, olvídate.
1: Sí, claro. Sí. ¿Quieres decir lo de Economist o lo dejamos otro?
0: Lo de The Economist.
1: Sí, ¿por qué no te gusta The Economist?
0: Pues porque ahí nos dicen lo que va a pasar en el mundo, ¿verdad? Si usted quiere checar la portada, búsquelo así. THE, que significa D o D. Uh-huh. Economist es como economista. Pero sin la A, ¿verdad? Ahí cheque las portadas y usted se va a dar cuenta de lo que sucede en el mundo. Ahí aparece el temblor de Venezuela, ¿eh? Ojo con eso. Me da mucho gusto porque ya los conspiranoicos ya no nos vemos tan locos, ya mucha gente

0: sí nos está creyendo, así como que, ah, caray, pues tienen razón estos vatos. Pero ahí viene, en la revista del Economista, ahí ellos nos dicen lo que van a hacer con nosotros, y ahí aparece precisamente, pues, estos desafortunados temblores de Venezuela justo en esa portada. Así que si usted quiere saber qué es lo que nos puede ocurrir en tal año, ¿verdad? Porque ellos cada año sacan su portada, pues busque The Economist y ahí se dará cuenta de por qué pasan cosas en el mundo. Los Simpson, o sea, no es que ellos pues se enteren, bueno, sí se enteran, obviamente, ¿verdad? Pero no es que ellos sean una especie de videntes que adivinan. No, ellos siguen un guión. ¿Sí? Cuando graban sus caricaturas están siguiendo un guión de lo que van a hacer con nosotros, así de sencillo. Así que ya saque a los Simpson como de que son videntes y que pues le atinan a lo que pasa. No, ellos ya saben lo que va a pasar. Muy bien, después de este momento conspiranoico, vamos entonces a checar por acá los mensajes que están llegando al 6-681-50-90-17. Saludamos al Toluco Gómez, he's in the house.
1: Saludos, Toluco.
0: Sí, se te extraña por acá, campeón, échate una vuelta, vamos a desayunar.
1: Bienvenido Ajá. siempre aquí a la cabina.
0: Ya, ponle un Oxxo, hombre,
1: oh, Chihuahua. Pues, lo estoy saludando.
0: Sí, Gaby Ochoa nos envió 1-3-5-7-9-11. 11 stickers. Ah, no, pero me cae más.
1: A ver.
0: 12, 14, 16, 18, 20, 22, 24, 26, 26. Ah, faltó uno
1: Gaby.
0: para los 27, oye.
1: No, Gaby, ¿qué pasó ahí?
0: Sigues,
1: Otra vez, Gaby, o sea.
0: Sigues desilusionado de Gaby.
1: Muy desilusionado. Porque habíamos
0: Ay,
1: llegado a 27 en otra ocasión y tenía que superarse, tenía que llegar a los 30.
0: sí, pero los proveedores están quedando mal.
1: ¿Qué pasó ahí, Gaby,
0: Hay
1: pues?
0: que buscar un buen proveedor de stickers.
1: Sí, Gaby,
0: Sí.
1: o dime, porque dime la neta, o sea,
0: Si no, para buscar a alguien más,
1: para
0: ¿verdad?
1: Entender, o sea, no, ay, qué
0: Sí.
1: feo sonó eso. Bueno, pero sí es cierto.
0: Okay. Fíjate, ella dice todavía, saludos para Johnny Gómez. Fíjate, todavía te manda
1: Ah,
0: saludos. Tú eres bien
1: Gaby,
0: gacho.
1: muchas
0: Eres bien
1: gracias.
0: gacho, fíjate.
1: No, no,
0: Sí,
1: no,
0: la
1: no.
0: neta, la
1: Es
0: neta.
1: que hay que
0: Ella
1: hacer
0: te
1: las cosas bien.
0: aprecia. Ella
1: Hay que
0: te
1: hacer las cosas
0: aprecia.
1: bien, Gaby.
0: Okay.
1: Yo también te aprecio,
0: Ajá.
1: pero haz la cosa bien.
0: Nada,
1: no, te creas, Gaby, todo bien.
0: Muy bien, perfecto. Entonces, ándale, a ver
1: ¿Está
0: qué es
1: bien?
0: que, a ver qué dice aquí.
2: Dice todavía, saludos para Johnny Gómez. Fíjate, todavía te manda saludos. Tú eres bien gacho. Eres bien gacho, fíjate.
1: No,
2: sí,
1: no,
2: la
1: no.
2: neta.
1: Es que hay que hacer las cosas bien.
0: Nos grabó Gaby, oye.
1: Sí, fíjate.
0: Para que te des cuenta.
1: Me dejó en evidencia de cómo la
0: ¿Cómo la tratas?
1: regaño,
0: ¿Cómo la
1: cómo
0: tratas?
1: la
0: Sí.
1: trato.
0: Eres inhumano, fíjate. No tienes sentimientos,
1: Chale.
0: Juan Pablo.
1: Juan Pablo. John Paul.
0: Jálate con una buena de JLB.
1: ¿Que
0: Órale.
1: te
0: O
1: la
0: sea,
1: jales?
0: este camarano está diciendo ya cállense.
1: Sí, ¿verdad?
0: Así
1: Así como,
0: lo tomé.
1: a ver, no dan
0: Así lo
1: risa,
0: tomé. O sea, ¿por
1: campeón.
0: qué la gente así?
1: La
0: ¿Por
1: gente
0: qué?
1: a veces se despierta con la melilla.
0: No sé, oye, pero, o sea, mejor ya cállate
1: Sí, ya,
0: y con
1: cállense.
0: música, ¿verdad? O sea.
1: Ay, ese Johnny Gómez a mí nunca me dio risa.
0: Pues es que va empezando el vato, güey.
1: Sí.
0: Va empezando, ¿verdad? Tienen que entender. Ok, entonces hasta la Tepeca para Tito Balls al aire.

0: Muy bien, en Monterrey le decimos a este tipo de canciones las inmortales, ¿verdad? Las que no pasan de moda. Y quedó JLB y compañía con Prenda la Vela. Muy bien, damas y caballeros, es momento de darle a conocer a ustedes Santoral. Ya tenemos el tiempo encima, ya saben que pues en radio el tiempo se va volando. Así que vamos a checar. ¿En qué fecha estamos viviendo, respirando, Johnny Gómez?
1: 30 de junio del año 2026.
0: 30 de junio, hoy es día de las redes sociales.
1: Ok, mira, okay. Enhorabuena.
0: Perfecto, también déjeme decirle que el día de hoy festeja a su santo quien lleve el nombre de... ¡Ah, caray! Protomártires.
1: Protomártires.
0: Protomártires, sí.
1: Gran nombre.
0: Aparece también el nombre de... Alpiniano, así como alpinos, alpiniano y el Alpi.
1: ¡Qué horror!
0: Ya sé, Lucinia, okay. Lucinia, Basilides, Basilides.
1: Basilides.
0: Basilides con A, okay. Marcial, Bertrando, Bertrando, no manches.
1: Va entrando.
0: O va saliendo. Ah, Erentrudis, Teobaldo, Otón. Adolfo, vaya hombre.
1: ¿Cómo?
0: Adolfo. Adolfo. Adolfo. Sí, mi compadre Adolfo Hiltler.
1: Saludos.
0: Sí, sí, sí.
1: Ah, no, no, no. No, no, no, no. Yo decía otro.
0: ¡No!
1: Adolfo.
0: ¡Ulito! Austriciliano. A ver, austriciliniano.
1: Ok.
0: Austriciliniano.
1: Okay.
0: A ver, dilo.
1: Austriciliniano.
0: Ah, si pudiste. Si pudiste.
1: Si pudiste.
0: Ostiano. Y ya.
1: De hostias.
0: Ah, Raimundo, pero Raimundo no con Y. Yo no sé por qué le ponen Y, oye. Es con Y latina.
1: Es con Y latina.
0: Sí. Okay. Y Vicente. Ok.
1: Hernández.
0: Ahí está, sí, sí, sí. Austriciliniano, entonces. Sistiano, además de Raimundo, Vicente, Adolfo, Otón, Teobaldo, Erentrudis, Bertrando, Marcial, Basílides, Lucina, Alpiniano. Y Patromártires. No, Potromártires.
1: ¿Potro?
0: No, no, no.
1: Proto.
0: Proto. Okay. Ah, también te lo aprendiste. Oye, sí, sí. No, el Alzheimer no es para ti.
1: No, no, no.
0: Hasta ahorita. Protomártires, entonces.
1: Excelente.
0: Ahí está entonces ya la lista del santoral correspondiente a un día como hoy. Felicítenles a los que llevan estos nombres. O denles el más sentido pésame también, porque sí, algunos claro. Están muy feos. La
1: sí,
0: neta.
1: Sí, sí,
0: neta.
1: Sí.
0: Muy bien.
1: El pésame.
0: Okay. Damas y caballeros, llegamos a la recta final de este
1: no,
0: espacio.
1: Hombre.
0: Sí, ya es hora, oye. Fíjate bueno. Que va a quedar pendiente la canción de 100 años. No me dijeron con quién, pero la puedo poner con el original.
1: Ok.
0: ¿Verdad? Con Don Pedro Infante, que por cierto, esa es otra historia también conspiranoica, ¿verdad?
1: A ver.
0: Y me gusta compartirlo porque.
1: Lánzala.
0: Fíjate. Resulta y resalta que dicen que Pedro Infante murió en 1957. Es una total mentira. Es lo que nos han hecho creer, ¿verdad?
1: Okay.
0: Lo que no me gusta de pronto de la gente es que todas se las cree. O sea, no cuestionan ni tantito, ¿verdad? Fue algo que se planeó, ¿verdad? Lo desaparecieron de la farándula, ¿verdad? Qué bueno que no lo desaparecieron de este mundo, porque él pues vivió ahora sí que en la oscuridad o fuera de reflectores, fue uno pues ahora sí que de los requisitos para que él siguiera con vida. Y te voy a decir que Pedro Infante fallece precisamente un 20 de junio del año, atención, 2013.
1: 2013.
0: 2013, sí, okay. Anduvo circulando por ahí en los 80s con el nombre de Antonio Pedro. Hay muchos videos que constatan lo que te estoy diciendo. Si usted quiere buscar material de Antonio Pedro, pues se va a dar cuenta que precisamente él era, pues, ni más ni menos que Don Pedro Infante. Así okay. Que, pues, es algo que me encanta. Fíjate que yo no soy de admirar a nadie en cuanto a así de que, ay, soy fanático, no sé, de algún grupo, de algún cantante.
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0: las 12 de la tarde.
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Hola, hola, ¿qué tal? ¿Cómo están? ¿Cómo están? Bienvenidos, bienvenidas a este su programa Foro Abierto. Nosotros ya listos, preparados desde la cabina de La Interesante para llevarles a ustedes una hora de información. Lo último que se ha generado en las noticias, los invitamos a que se queden con nosotros, ya saben, a través de AP Grupo Radio. Estamos en Las Interesantes, el 88.5 de FM en Los Mochis, en la 94.5 en Guasave, pero también a través de la Qué Buena, la 98.5 en El Fuerte, toda la zona centro-norte del estado, que ya está con nosotros. Muchas gracias desde Angostura, Sinaloa, municipio, Juan José Ríos, Guasave, Ahome, El Fuerte, Choix, pasando los cerros de Barobán, para toda la gente de El Carrizo y sur de Sonora, los invitamos a que se queden con nosotros. Mucha información, mucha nota. Los Mochis, Topolobampo, sigue siendo nota a nivel nacional. Hoy con la presidenta les vamos a tener los pormenores, pero antes, invitarles el día de hoy a las 6 de la tarde, pues ya saben, está México contra Ecuador, y nosotros en Cuarto de Guerra estaremos a las 5 de la tarde para que ustedes estén con nosotros durante la hora. Se termina y nos vamos a ver el partido y echarle todas las porras a México, así que pues a estar bien atentos y ahorita con nosotros a través de Foro Abierto. Gracias a quienes ya están listos, preparados con nosotros. Y bueno, pues déjenme rapidísimo nada más conectarme también aquí a través de las redes sociales. Ya estamos en La Interesante FM y plataforma de noticias. Ahí nos puede ver, nos puede escuchar completamente en vivo, compartir y comentar. Recordarle que estos son los espacios de ustedes y para ustedes. Hagan lo propio, que pase en su calle, en su comunidad, en su colonia. Nosotros atentos para darle seguimiento ante las diferentes dependencias de gobierno y que estas a su vez accionen. Así que ahí nos puede poner su denuncia a través de La Interesante FM en redes sociales, o bien nos puede marcar también vía telefónica o WhatsApp al 6688-181885. Ahí nos deja también su comentario. Paso también mi número celular personal para que nos pueda dejar también sus denuncias al 6681-4647-53. Estamos a la orden para todos ustedes. Muchísimas gracias a quienes ya están a través de las redes sociales con nosotros. Déjenme compartir aquí rapidísimo la transmisión, obviamente pues para entrar en materia y que más gente se vaya comunicando y conectando con nosotros en estos momentos. Ahí nos puede seguir, ¿no? Para que cada vez que estemos en vivo, pues también le lleguen las notificaciones y con nosotros podamos estar pues interactuando. Gracias a la gente que se reporta. Hoy 30, estamos concluyendo el primer semestre de este 2026, rapidísimo, y déjenme felicitar a los cumpleañeros del día de hoy. A Alma Areli González, mi tocaya, a Mónica Lugo, a Luciano Vega, que están de cumpleaños, y bueno, para todos aquellos que en casa festejan, celebran o simplemente están dándole pues gracias a la vida, que suene el mariachi. Es martes, no te cases ni te embarques.

0: Pues ahí quedaron las mañanitas y nos vamos con el clima, porque el pronóstico meteorológico para el día de hoy, martes 30 de junio, durante este día, prevalecerán condiciones de cielo despejado a medio nublado a temperaturas máximas de 36 hasta 41 grados centígrados, rachas de vientos de 30 a 50 kilómetros por hora y sigue un oleaje intenso de 1.5 a 2.5 metros de altura. De acuerdo con el pronóstico para el transcurso de la tarde y noche, se prevé que incremente la probabilidad de lluvias en los siguientes municipios: lluvias fuertes en Choix, en Badiraguato, en Cozalá, en San Ignacio y en Concordia, en lluvias moderadas en El Fuerte, en Sinaloa, municipio, en Mocorito, en Culiacán, en Elota, en Mazatlán y en El Rosario, y lluvias ligeras en El Dorado y en el resto de los municipios. La probabilidad de lluvias se mantendrá baja. Además, se prevén rachas de viento, les decía, de 30 a 50 kilómetros por hora y condiciones de mar de fondo con oleajes de 1.5 a 2.5 metros de altura. Hay que estar atentos y sobre todo pues pendientes de cualquier situación, aquellos que van a las playas, que pues les gusta de algunos deportes extremos, pues también hay que revisar, ¿no?, las banderas de acuerdo a como las tengan en las diferentes playas del Pacífico, específicamente las de Sinaloa. Y las lluvias en este 2026 pues le devuelven un poquito de agua al norte de Sinaloa. Las presas La Huites y la Miguel Hidalgo pues empiezan ya a recibir cantidades de agua, que esto les da un respiro. Las primeras lluvias de verano en este 2026 ya se notan en las cortinas del norte de Sinaloa. Después de años de sequía extrema, la presa Huites, la Miguel Hidalgo y la José Ortiz de Domínguez empezaron a recuperar volumen, aunque aún está lejos de llenarse. De acuerdo con la Conagua, las 13 presas del estado almacenan 2,535.6 millones de metros cúbicos, es decir, el 16% de su capacidad de conservación. Es poco, pero supera en 1,586.2 millones de metros cúbicos lo registrado el año pasado a estas fechas, cuando apenas estaban al 6%. La lluvia en la sierra ya deja aportaciones diarias. Solo en las últimas 24 horas, la Huites subió 6.4 millones de metros cúbicos. La Luis Donaldo Colosio, la Huites, allá en Choix, está al 25.3%. Y también la Miguel Hidalgo en El Fuerte está al 5.2%, y la presa José Ortiz Domínguez recibió el 15.4%. Así que hay que estar atentos y que sigan las lluvias en la zona serrana, principalmente pues para que las presas, sobre todo acá del norte del estado, pues se sigan acumulando agua de vital que es vital para la vida de todas y de todos. Hay que cuidarla, no porque esté cayendo agua a las presas podamos desperdiciarla. Hay que seguir con el cuidado del agua en nuestros hogares, desde cualquiera de las trincheras que nos toque, también a los agricultores y demás, pues para que más años tengamos pues más ciclos agrícolas de mejor atención hídrica. Ya que estoy por allá por Choix, déjenme comentarles pues el tema de la violencia que han vivido algunas familias de las comunidades de Aguacaliente de Vaca. Familias de las comunidades de Choix y del Fuerte pues han tenido que abandonar sus hogares para salvar la vida. Hay mujeres, niños y adultos mayores, dejaron atrás sus casas, sus ganados, sus cultivos y años de trabajo tras la incursión de hombres armados este fin de semana en Aguacaliente de Vaca. Algunas familias llegaron a Los Mochis con apenas sus documentos y algo de ropa. Muchas más pues aseguran que no regresarán mientras no existan las garantías de seguridad. Allá en Choix se concentran alrededor de 400 familias desplazadas por la violencia en lo que va del último año. Esto desplazadas por la violencia en la zona serrana del alteño municipio. Mientras tanto, comunidades enteras pues quedan deshabitadas y la incertidumbre crece entre quienes lo perdieron todo. Para ello hablamos con la alcaldesa Yoneida Gámez, alcaldesa de Choix, que nos platicaba específicamente del caso de 7 familias de Aguacaliente de Vaca, de ahí en Choix, que tuvieron que salir desplazadas de esta comunidad por no tener las condiciones de seguridad. Dice, pues son alrededor de 7 familias que tuvieron que salir, mujeres, niños, jóvenes, algunos se quedaron con familiares de ahí mismo de la cabecera de Chox, y otros más se trasladaron hasta la ciudad de Los Mochis. Escuchemos parte de esta plática que tuvimos con la alcaldesa Yoneida Gámez.
1: Y mire, pues primero que nada te saludo con mucho gusto a ti y a todo tu auditorio, y por supuesto que hemos estado muy atentos ante la solicitud de algunas familias que pues han pedido el apoyo para salirse de la comunidad. Es importante mencionar que han sido 7 las familias que han evacuado, alrededor de más o menos 23 personas entre adultos, adultos mayores y niños. Se han trasladado hasta la cabecera municipal y creo que algunos hasta la ciudad de Los Mochis. La Guardia Nacional y la Policía y Seguridad Pública Municipal han sido quienes han acudido a estos recorridos que se han llevado a cabo. Contamos solamente entre Guardia Nacional y Policía Municipal con 17 elementos, los que en turno les ha tocado hacer estos rondines, y ellos han sido quienes han tomado testimonio de las familias. Con mucho gusto les puedo proporcionar el número de ellos para cualquier duda, pero sí quisiera comentar algo que sí me preocupó mucho y he estado muy atenta. Yo creo que los vecinos de estas comunidades han sido atendidos por mi persona en cuanto a llamadas. Ellos han estado también reportando al 911, y lo que sí es importante aclarar, hablaban de casas quemadas, hablaban de disparos. No hay ninguna casa quemada y hasta el momento no se ha confirmado un solo disparo que se haya detonado en esta comunidad. Yo lo que le quiero decir a la sociedad con esto, no es que yo no esté consciente de lo que esté pasando. Lo que sí les puedo decir es que lo que ha estado a mi alcance como presidenta municipal para atenderlos, lo hemos hecho desde el primer momento. Recuerden ustedes que de mí depende solamente una policía preventiva. Aún así hemos hecho muy buena sinergia con la Guardia Nacional, y le agradezco mucho al capitán Vicente Santos Camacho, que ha estado haciendo los rondines pues oportunos, y que nosotros vamos a estar muy atentos para hacerlo lo conducente. En las próximas horas seguiremos estando presentes en la comunidad.
0: Hasta ahorita. Pues esta parte de lo que señalaba pues la alcaldesa de Chox, que por cierto también nos decía que está muy atenta con la Policía Municipal Preventiva, y sobre todo ver de qué manera se les va a apoyar a estas familias en dado caso de que pues no se den las condiciones para que regresen a sus hogares. Comentó que se tiene cupo en algunas escuelas, también se tiene lista en algunos albergues en caso de ser necesario, si se da algún tipo de presencia de violencia pues mayúsculo en lo que es la zona serrana de Chox, pero que hasta el momento se mantiene en paz, en tranquilidad. Parte del día de la noche y el transcurso de esta mañana, lo que nos platica la alcaldesa, no ha tenido, dijo, mayor información de más desplazados, y que siguen ellos atendiendo a través de la síndica municipal de Agua Caliente de Vaca, pues todo este tema de Pichol y todas estas zonas, para estar atentos a cualquier circunstancia que pudiera detonar en violencia y que ponga en riesgo a las familias choicenses. Pues estaremos atentos a lo que suceda allá en Chox. Un tema que, a decir verdad, poco se platica, poco se le da seguimiento. ¿Qué pasa con esas familias? Y si les dan atención, porque prácticamente salen huyendo, ¿no? Dejan casa, dejan todo lo que hay adentro, que es prácticamente su patrimonio, sus tierras, sus ganado, lo poquito, mucho que puedan tener en la sierra, y pues se salen a la aventura con lo que traen puestos, y muchas veces hasta sin papeles, si no les dan oportunidad de recogerlos. Pues así es lo que está sucediendo en la zona serrana, no nada más de Choix, sino de la gran parte del estado de Sinaloa. Oigan, otro tema, hoy habló la presidenta Claudia Sheinbaum de la planta, le preguntaron sobre la planta de amoníaco de acá del puerto de Topolobampo, y la presidenta pues respalda, dijo, la planta de amoníaco de Topolobampo, destacó que lleva un avance del 95%, ya que también resaltó la importancia para la soberanía alimentaria. La presidenta Claudia Sheinbaum reiteró el respaldo del gobierno de México al proyecto de la planta de amoníaco de Proman GPO en Topolobampo, al señalar que el país requiere incrementar la producción de fertilizantes para fortalecer la soberanía alimentaria. Durante su conferencia esta mañana, la mandataria informó que la obra registra un avance del 95%, que cuenta con un estudio de impacto ambiental, y recordó que se realizó una consulta ciudadana en la que la mayoría de los participantes se pronunció a favor de la construcción del proyecto. Claudia Sheinbaum también señaló que durante 4 años no se registraron manifestaciones contra la obra, periodo en la que durante el gobierno del expresidente Andrés Manuel López Obrador iniciaron los trabajos de la construcción de dicha planta. Asimismo, destacó que el gobierno federal mantiene en diálogo con todos los participantes involucrados en el tema, con el objetivo de atender las distintas posturas mientras continúa el proyecto relacionado con el proceso, mientras continúa el proceso relacionado con este proyecto. Además, la presidenta insistió en que se debe de fortalecer la producción nacional de fertilizantes, que dijo es un tema estratégico para el país al considerar que contribuye a garantizar la soberanía alimentaria y fortalecer la producción agrícola de México.
2: De proyectos. No,
3: sí hay plantas en Alemania de amoníaco, sí hay.
2: Y bueno, justamente más que nada por la zona en la que está, se
3: es
2: está
3: que es planteando. Muy importante, se habla con todos y hay un trabajo muy importante en donde se está hablando con todos. Esta planta está al 95%, a lo mejor muchos no sabían. O sea, se viene construyendo desde hace mucho tiempo y ya solo le falta el 5% para terminarse. Se hizo un estudio de impacto ambiental muy elaborado, esto durante el periodo del presidente López Obrador, porque entonces empezó la construcción de la planta. Se hizo un estudio de impacto ambiental que exigió medidas de mitigación, que incluso van a mejorar una parte del estero que está ahí. Y además hubo una consulta a la población en donde ganó que se construyera. Eso no quiere decir que no haya solicitudes, demandas de mucha gente, y con todo se dialoga. Pero sí es importante. México prácticamente importa, con excepción de lo que produce Fertinal, todo el fertilizante que utiliza.
0: Parte de lo que señala la presidenta, ¿no?, en el tema de que México necesita fertilizantes y fortalecer el campo agrícola, y bueno, pues hay que ver qué sigue. Pero bueno, acá el colectivo Aquino pues lamentó la postura de Claudia Sheinbaum sobre la planta de amoníaco de Topolobampo. El síndico de Topolobampo y representante del colectivo Aquino en las mesas de diálogo con el gobierno federal, Ulises Pinzón, calificó como lamentable las declaraciones de la presidenta Claudia Sheinbaum respecto al avance de la planta de amoníaco en Topolobampo. El síndico cuestionó la afirmación de que el proyecto se registra en un 95% de avance, al señalar que algunos datos que anteriormente manejaban autoridades estatales y la propia empresa, la obra se encontraba alrededor del 80%. Añadió que la construcción permanece detenida desde hace aproximadamente un mes, por lo que aseguró que no ha existido ningún proceso reciente. El representante del colectivo afirmó además que desde una perspectiva operativa considera difícil que la planta pueda entrar en funciones en el corto plazo. Respecto al diálogo del gobierno federal, señaló que existieron acercamientos para instalar mesas de trabajo, sin embargo, dijo que esperan una verdadera apertura para reconocer las irregularidades y errores que a su juicio han rodeado al proyecto. Ulises Pinzón recordó que la oposición a la planta no inició en el 2022, sino que la lucha del movimiento comenzó desde el 2016. Reiteró que la invitación para que la presidenta visite la comunidad sigue abierta, con el objetivo de conocer de primera mano la problemática y buscar una solución mediante el diálogo.
4: Vemos muy lamentable la declaración de la presidenta, porque al fin de cuentas creo que cae en la misma desesperación en la que estaba envuelto el proyecto, siendo, no sabemos de dónde sacó ya ese 95%, siendo que los mismos datos del gobierno del estado y de la empresa decían que el 80%. Hay que recordar que la empresa ya tiene un mes prácticamente sin laborar, entonces no ha presentado ningún tipo de avance. Y de igual manera, si lo vemos de una manera muy objetiva, yo dudo personalmente que tenga un 80, va a estar alrededor de un 50. Entonces, pues lamentable las declaraciones que hizo la presidenta. Tiene la invitación y las puertas abiertas. Había un acercamiento con algunas personas del gobierno federal buscando iniciar esas mesas de diálogo, pero pues lo que esperábamos era apertura. Si en las mesas de diálogo por parte de ellos no hay apertura para reconocer todos los errores que han rodeado este proyecto, pues está complicado. Entonces pues ya evaluaremos nosotros cuáles son las siguientes medidas a tomar, pero pues
0: esta parte de lo que decía el síndico de Topolobampo y miembro de la Quino, que por cierto también giró la invitación para quienes quieran participar el próximo sábado 4 de julio, se está invitando a un rally masivo, ya que buscan pues intensificar también el tema de las manifestaciones en contra de la planta y de que se tiene ahí en Topolobampo. Pues escuchemos parte también pues de esta invitación del rally que saldrá desde el Quijote, de acá de la ciudad de Los Mochis, rumbo a el plantón que se mantiene por la Mochis Topolobampo frente a la planta de GPO.
4: Y bien, pues la invitación para toda la gente del municipio de Ahome para este rally en defensa de nuestro territorio, de la zona de esparcimiento, de toda la gente aquí en la comunidad, que es la bahía de Topolobampo, este sistema lagunar. La cita es a las 5 de la tarde en el Quijote, de ahí es donde vamos a salir en los vehículos hasta llegar acá donde está el plantón, en la carretera de acceso a la planta de amoníaco. Es muy importante, así como fue la marcha pasada, que se sume la mayor cantidad de gente posible para que ahora sí le quede claro a la presidenta que no son unos cuantos como lo mencionó el día de hoy.
0: Parte de esto que comentan, y es que sí, han venido señalando pues que recordemos que la consulta que se hizo en el gobierno de Andrés Manuel López Obrador, pues se consultaron a 14 comunidades y 4 fueron las que desaprobaron la construcción de la planta. Y de estas, pues son las 4 mismas que forman parte de este colectivo de la Quino, que son las que están aledañas a la planta. Pero repito, no es desmeritar a la gente, pero por ejemplo en Ohuira, alrededor de más de 1,200 habitantes, y no están los 1,200 habitantes con ellos. Paredones, alrededor de 500 habitantes, no están los 500 habitantes con ellos. O sea, tampoco es toda la comunidad. Sí, la gran mayoría, hay que decirlo, y se debe de mencionar, pero me imagino yo que a eso se refiere la presidenta cuando dice, no, son unos cuantos, no es toda la comunidad, o no son... A eso se refieren, digo, porque hubo también quienes han manifestado estar a favor de la construcción de la planta. Pues así están las cosas, así están las cosas. Vamos a ver qué sucede referente a esto. Por lo pronto, la presidenta da su respaldo y los de la Quino pues dicen que van a intensificar las manifestaciones y la presencia de los mismos. Pues bueno, estaremos atentos. Oigan, déjeme rapidísimo irme hasta Culiacán, porque el día de hoy es aniversario de la Guardia Nacional, ¿no? Y ahí estuvo la gobernadora Geraldine Bonilla en este acto conmemorativo del séptimo aniversario de la Guardia Nacional. Ahí acompañado en el evento al coordinador estatal de la Guardia Nacional en Sinaloa, el general de brigada Ulises Julián González Calzada. Y bueno, ahí estuvieron acompañados, fue ahí en el SAUS, donde se da este acto conmemorativo, donde se da también una ofrenda floral para todos los elementos de la Guardia Nacional caídos en su en función. Y bueno, escuchemos parte pues del mensaje que emite el general Ulises Julián González Calzada, quien felicitó a los hombres y mujeres que integran la Guardia Nacional, que por cierto, cada vez vemos más mujeres enfiladas en la Guardia Nacional, qué bueno. Y bueno, le escuchemos hoy el séptimo, qué rápido, ¿eh? 7 aniversario de la Guardia Nacional.

0: Las mujeres y hombres que integramos la Guardia Nacional mantenemos el compromiso de contribuir en forma permanente a la consolidación de este gran proyecto que representa el anhelo colectivo de las y los mexicanos para garantizar la seguridad, la justicia y la paz. Conscientes del objetivo principal de esta institución de seguridad pública, trabajemos hombro con la sociedad por un Sinaloa más seguro.
1: Pues ahí están, y bueno, pues enhorabuena para todos los elementos de la Guardia Nacional que nos escuchan, que siempre están atentos a la información que generamos aquí en AP Grupo Radio, un foro abierto. Su servidor Ariel Hernández pues les da también su reconocimiento. La verdad que son jornadas muy extensas, muchas veces los vemos cansados arriba de las patrullas y ustedes siguen pues salvaguardando a los ciudadanos y sobre todo pues brindando una atención. Y también han tenido un trabajo muy frontal en contra del crimen organizado y para ello pues se debe de reconocer la valía de cada uno de hombres y mujeres de la Guardia Nacional. Oigan, fíjese, me acaba de llegar antes de irme al corte, rapidísimo, y te mandé un video también de la gente que se está reportando con nosotros. Esto es en Álamos 2, sobre el Boulevard Chihuahuita y calle Melchor, Ocampo y Cedros. Nos dicen pues lagunas que todavía se encuentran por la lluviecita que tuvimos, ¿no? Y bueno, pues ahí nos están reportando, con gusto se los mando. Me ponen, son calles llenas de agua que están cerca de la iglesia Santa Cecilia y obviamente pues esto genera también un tema de mosquitos y de algunos otro tipo de problemas. Se la mandamos directamente al área de obras públicas de Común y de la Japama, a ver a quién le corresponde el tema de estas calles, es en el fraccionamiento Álamos 2. También nos ponen por acá, buenas tardes, para reportar una lámpara que no enciende, es en el fraccionamiento Prados del Sur, por la calle Tepeyac y 2 de Abril. Son dos lámparas que ya tienen mucho tiempo apagadas, ya se han reportado muchas veces, pero las autoridades no hacen caso. Muchas gracias, esto es el fraccionamiento Prados del Sur. Aquí se lo paso directo, es más, en este preciso momento se la pasamos al director de Servicios Públicos Municipales, Iván Gálvez, que siempre está atento, la verdad, a la información que nosotros le mandamos, pues para que nos haga el favor, ¿no?, de tomar nota y obviamente mandar checar estas lámparas ahí en el fraccionamiento Prados del Sur, calle Tepeyac y 2 de Abril, dos lámparas que ya tienen mucho que están apagadas y que no encienden. Muchas gracias a la gente que nos habla, que nos pone aquí su comentario por su confianza. Ya se lo mandé directamente a Iván Gálvez de Servicios Públicos Municipales acá en Ahome. Bueno, me voy a ir a un corte, voy a regresar con más tema. Hoy estuvieron en el intercamaral, como todos los martes, y estuvieron los empresarios, los oferentes de la Plaza Fiesta Las Palmas. Ahí les vamos a platicar cómo van con la reapertura, qué les falta, les han atendido, no les han atendido, nos despejan todas las dudas.
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4: Son las 12 de la tarde, con 32 minutos.
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0: Bueno, estamos de regreso. Muchísimas gracias a quienes se reportan. Estamos totalmente en vivo a través de AP Grupo Radio en Las Interesantes, en el 88.5 de FM en Los Mochis, en el 94.5 en Guasave, pero también a través de La Qué Buena en la 98.5 de FM. Muchísimas gracias a todos ustedes por estar con nosotros y quienes nos siguen a través de las redes sociales. Estamos en La Interesante FM y Plataforma Noticias. Ahí ya saben, nos puede ver, escuchar y comentar. Completamente en vivo. Bueno, nos vamos a los deportes. Hoy me vine de amarillo, debe de haberme venido con la de México. Se me fue el rollo, pero bueno, ahorita nos las ponemos para venirnos al rato, ¿va? Con el tema de, vamos a estar a las 5 en Cuarto de Guerra, no se les olvide sintonizarnos a las 5 de la tarde, una horita antes, para a las 6, pues irnos corriendo a ver el gran partido de México contra Ecuador. Pero para todo esto también nos tiene toda la información nuestro gran amigo Dani Castro. Adelante.
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3: Damas y caballeros, muy buenas tardes. Y bueno, aquí la información deportiva. Iniciamos con el béisbol, en donde, fíjense, por la nómina, se supone que los Dodgers de Los Ángeles deberían de tener pues a los mejores pitchers, ¿verdad? Que los tienen, pero en cuanto a números, andan algo lejos de lo que representa ni más ni menos que Misiorowski. Aprendas ese nombre, Misiorowski. Nunca lo había escuchado. Suena interesante, suena como a misión, ¿verdad? Pero bueno, en esta temporada 2026 en la MLB, el nombre de Jacob Misiorowski se ha convertido en sinónimo de dominio absoluto desde la loma. El as de los cerveceros de Milwaukee está tirando lumbre y ya lidera las grandes ligas con 146 ponches, dejando claro que hoy por hoy es el rey del chocolate y su recta, que ha llegado a marcar hasta 105.5 millas por hora, y también su mezcla de lanzamientos han puesto a temblar a los mejores bateadores de las grandes ligas. Mientras los aficionados de los Dodgers de Los Ángeles siguen esperando una actuación dominante de su rotación, la élite del ponche en la Liga Nacional y Americana está dictada por brazos como el de Misiorowski. El joven fenómeno de Milwaukee no solo encabeza la lista de ponchadores, sino que también presume una efectividad de 1.45 en 99 entradas lanzadas, con apenas 49 hits permitidos y solo 16 carreras limpias. Él es el absoluto dominador. La última joyita de Misiorowski fue una salida de 15 ponches que dejó a todo el estadio boquiabierto cada vez que sube a la lomita. La presión se siente en el aire y los lineups rivales saben que la noche será larga. Su capacidad para mezclar rectas de tres dígitos con cambios engañosos ha sido clave para mantener a los cerveceros en la pelea por la cima de la Liga Nacional. Así que ahí está el nombre de Misiorowski. En más información, vámonos a lo que es el básquetbol, en donde los Spurs firman a Julián Champagne por 3 años y 45 millones de dólares. Esto tras las finales de la NBA. Los Spurs de San Antonio firmaron al ala pivote titular Julián Champagne con un nuevo contrato y 3 años, además de 45 millones de dólares. La compensación fue confirmada por una persona familiarizada con el acuerdo, que habló con The Associated Press bajo condición de anonimato porque los términos no se han hecho públicos. Los Spurs rechazaron su opción de 3 millones de dólares sobre Champagne para que pues quedara el contrato que firmó con ellos en 2023 ya en el olvido, para crear pues otro con cierta flexibilidad futura en el tope salarial y recompensar a un jugador que ha prosperado en su pues sistema de juego tras llegar como una incorporación vía waivers. Sin ser seleccionado, escuche la historia, en el draft tras salir de St. John en 2022, Champagne, de 2 metros con 1 centímetro y 97 kilos, firmó un contrato de doble vía con los 76ers de Filadelfia y fue dejado en libertad tras aparecer en apenas 2 partidos. Solamente 2 partidos con los 76ers, pero bueno, la vida te da sorpresas. Terminó su año de novato con los Spurs y se convirtió en titular en 2023-2024. Champagne jugó los 82 partidos de campaña regular en 2024-2025 y también en la 25-26, mejorando cada año en casi todas las categorías estadísticas. Su racha de 185 partidos consecutivos de temporada regular ya disputados, bueno, pues es la segunda más larga activa en la liga. Así que ahí está, es un ejemplo más de que el que persevera alcanza. ¿Cuántos millones reciben los equipos eliminados? Bueno, pues déjeme decirle que hay una lana de por medio, ¿sí? Me llama bastante la atención de dónde sale tanto dinero, pero bueno, déjeme decirle que de acuerdo con el esquema que dio a conocer la FIFA antes de que comenzara el Mundial de Fútbol, las 16 selecciones que no logren superar la primera ronda de eliminación, bueno, pues van a recibir 11 millones de dólares. Cifra a la que se le deben agregar también los 1.5 millones de dólares que recibieron previamente para cubrir los gastos derivados de los preparativos, por lo que en total se van a embolsar 12.5 millones de dólares. Se van a repartir ni más ni menos que 727 millones de dólares, de los cuales 655 corresponden solo a premios. El campeón, ¿sí?, se va a llevar 50 millones, el subcampeón 33 millones, el tercer lugar 29 millones de dólares, el cuarto puesto 27 millones, del quinto al octavo 19 millones, del noveno al 16 15 millones, del 17 a la posición 32 se llevan 11 millones y de la 33 a la 48 se llevan 9 millones de dólares. Caray. Y bien, pues lo que es sorpresa es la eliminación de Alemania, ¿verdad?, a manos de Paraguay. Esto todo mundo lo está comentando. Y allá en su país, en Alemania, bueno, pues lo catalogan como una pesadilla del fútbol alemán. Fue como título Bill y añadió que hubo un destello de esperanza, pero quedó fuera del Mundial con una actuación desastrosa. Asimismo, subrayó que el equipo dirigido por Julian Nagelsmann ofreció un rendimiento bastante pobre y lamentable, así que este caballero seguramente va a dejar de ser técnico de la selección de Alemania. Y recordemos, los tres últimos fracasos en el Mundial del 2018 se quedaron en fase de grupos, en 2022 se quedaron también en fase de grupos y en el 2026, en esta edición, bueno, en 16avos. Así que por 4-3, ya en penales, después de haber empatado a un gol, Paraguay manda para su casa a los alemanes. Y bien, el día de hoy, bueno, pues así la actividad. Pero antes, ¿qué ocurrió el día de ayer? Déjeme decirle que Brasil apenas pudo pues ganar por la mínima de un gol, 2-1 a Japón. Alemania, ya lo comentamos, pues se va para casa a mano de los paraguayos. Y Países Bajos, bueno, empató también a un gol con Marruecos. ¿Y qué cree? En penales, Marruecos también manda a Holanda a descansar. Vaya, vaya sorpresa. El día de hoy, bueno, pues Noruega ya dio cuenta de Costa de Marfil. Hace rato, a las 10 de la mañana, empezó el partido. Ya finalizó y el marcador final indica Noruega 2, Costa de Marfil 1. Vamos a ver qué sucede ahorita a las 2 con Francia frente a Suecia. Y ya más tarde, México frente a Ecuador a las 6 de la tarde. Inglaterra hace lo propio frente a República del Congo. Este partido será a las 9 de la mañana, pero ya del día de mañana miércoles. Bélgica frente a Senegal, también mañana a la 1 del mediodía. Y Estados Unidos, el equipo de la Barra y las Estrellas, mañana a las 5 de la tarde se enfrenta a Bosnia y Herzegovina. Bueno, para finalizar, bueno, pues déjeme decirle que las posibles alineaciones del día de hoy por parte de Ecuador: Hernán Golíndez, ¿sí?, Piero Hincapié, Joel Ordóñez, William Pacho, Pedro Vite, Alan Franco, Moisés Caicedo, John Yeboa, Ener Valencia, Gonzalo Plata y Nilson Angulo. Es la posible alineación de los ecuatorianos por parte de México: Tala Rangel, Johan Vázquez, César Montes, Jesús Gallardo, Jorge Sánchez, Eric Lira, Luis Romo, Brian Gutiérrez, Julián Quiñones, Raúl Jiménez y Roberto Alvarado. Pueden saltar a la cancha esta tarde allá en el Estadio Azteca. Recuerden que, pues, Cuarto de Guerra adelanta una hora su horario para que usted pueda también, pues, obviamente no perderse la emisión del día de hoy, pero será a las 5 de la tarde para que a las 6, bueno, pues, como lo menciona Arely, fuga a ver el desempeño de la selección mexicana frente a Ecuador.
0: ¿Cómo va a quedar?
3: Gana México, tal vez, 4-2.
0: Ay,
3: sí, que haya goles.
0: ¿Así?
3: Que haya goles, sí, sí.
0: ¿Qué tal?
3: Que valga la pena.
0: Bueno, muy optimista, ¿no?
3: Sí, es que partidos de 1-0, no sé, se me hacen aburridos. Entonces,
0: ¿sí?,
3: que haya goles, ¿verdad?
0: Okay,
3: a ver qué pasa.
0: Vamos a ver qué pasa.
3: Perfecto.
0: ¿Listo ya las palomitas, las chelas, todo?
3: Todo, todo está ya. Eso. Sí, carnes frías, fíjate que yo soy más de carnes frías.
0: Ah, que pues sí. Es que es regio, pues.
3: Es correcto, ¿no? Carnívoro. Perfecto, bueno, que gane México, buenas tardes.
0: Que gane México, buenas tardes. Que no ha parado más de 53 días, nos dice Héctor Alal, quien es comerciante e integrante del Consejo Administrativo de la Plaza Fiesta Las Palmas. Y nos dice, es una tragedia que llevamos más de 53 días sin contando, porque fueron buenos discursos por parte de la presidenta Claudia Sheinbaum, por parte de la gobernadora Geraldine Bonilla, por parte del alcalde de Ahome, estuvieron muy solidarios mientras estuvo el tema de la tragedia, pero a partir de ahí pues no ha habido nada, porque lo único que han ofrecido por parte del gobierno del estado y del municipio son créditos blandos para los empresarios. Sin embargo, pues de 14 solicitudes de hace 53 días que se sucedió esta tragedia del incendio de la Plaza Fiestas, pues de estas 14 solicitudes a ninguno le ha llegado el recurso, ¿no? Y pues ellos dicen, seguimos pagando IMSS y es... ¿Mande? Ah, está temblando, sí, está temblando. Oye, sí se me movió aquí el micrófono. Y bueno, les comentaba en el tema, ya pasó, ¿no? Ya pasó, aquellos que estaban ahí un poquito alertas, ya pasó. Y les comentaba del tema de la Plaza Fiestas. Oye, ya pusieron todos en redes sociales, qué bárbaro, tranquilos.

0: a ver qué nos marca, ¿no? Ahorita vamos a ver qué nos marca de este temblor, que ahora sí lo sentimos, a ver de cuánto fue, ahorita les marco. Pero bueno, déjenme platicarles y comentar acá lo que estábamos, que es el de la Plaza Fiestas. Pues les digo, 53 días, les prometieron créditos blandos, hasta ahorita no ha llegado ningún recurso. Quedaron de que hasta mañana pasado estarían ya otorgándoles los... dictámenes por parte de los expertos de la infraestructura y demás de los daños que se pudieron ocasionar, para que una vez se tomen medidas por parte de Protección Civil, tanto del Estado como municipal y de la propia Fiscalía General del Estado, pues para que vean si están en condiciones de la reapertura o no, sobre todo en las áreas que no están afectadas. Escuchemos parte de lo que decía Héctor Alac Cepeda, quien es integrante del Consejo Administrativo de esta plaza, que hoy se reunió con los intercamarales.
1: Es un hecho público donde hubo daños a vidas humanas, heridos. Actualmente todavía hay heridos en el hospital, 53 días de distancia. Entonces no se ha terminado esa tragedia en cuanto a el aspecto humano. El otro punto importante es que desde el inicio vinieron muchas palabras de autoridades de apoyo, presidente de la República, gobernadora, presidente municipal. Pero en el camino, en la realidad, no ha habido nada, así de sencillo. No ha habido un apoyo, no hay todavía avance ni en créditos, no cualquiera los quiere. Y en este sentido, les expresamos a la intercambiadora precisamente la dificultad de avanzar, ¿no?, en ese sentido. Porque es un problema que nos va a llevar mucho tiempo. Desgraciadamente, pues nosotros tenemos la esperanza, ¿no?, de que fuera muy rápido, y no va a ser así, ¿no? En este sentido, comentarles que entre hoy y mañana ya tenemos el informe estructural, nos lo van a entregar las personas, 12 personas participaron en este proyecto, una empresa de aquí de Los Mochis, y ese dictamen se le va a entregar, o si no es que ya se le entregó a Protección Civil, y eso va a definir el futuro de la plaza, ¿no? Si por algún motivo ven condiciones de que estructuralmente está bien la plaza, se va a seguir con todo el proceso, ¿no? Ya de hecho tenemos un escrito de Protección Civil estatal donde nos ponen todos los requisitos que hay que cumplir para poder reanudar primero el ingreso, que es el de la duda, primero que tengamos ingreso, y segundo que se pueda hacer una remodelación. Estamos todavía en esa duda. Si se permite, entonces ahí empezarían apenas otros estudios, ¿no? El eléctrico, el hidráulico, sanitario, nuevos planes de Protección Civil, posiblemente va a haber cambios de todo tipo, tanto para la reparación como para poder en un futuro aperturar esa plaza. Y en este sentido, pues los comerciantes, como les comentaba hace rato, ¿no?, de ser comerciantes y empresarios, de repente nos convertimos en abogados y aseguradores, ¿no? Ya estamos en un proceso actual donde ya dependemos de las leyes de abogados y fiscalías, seguros, y eso pues nos saca de nuestra cancha, ¿no? Porque aparte de no tener recursos, tenemos que estar pagando todavía, todos los estudios tenemos que pagar nosotros, si tenemos interés en abrir. Y ahí es donde uno se pregunta, uno y la autoridad, ¿dónde están? O sea, sí se necesita un apoyo real. Nosotros no pedimos, inclusive ya ves que se han usado mucho planes emergentes de apoyo, pues aquí es un plan emergente de apoyo a empleo, a la economía de la región, y sinceramente no está la autoridad a la altura de las circunstancias, ¿no? Eso ya lo comentamos como plaza, ¿verdad?, como miembros de ese, integrantes pues de ese conglomerado de más de 150 comerciantes que estamos ahí. Y en ese sentido, pues el apoyo de la intercameral es muy importante porque están asociados, muchos de los de ahí están son
0: de lo que nos señalaban, pues los integrantes del Consejo Administrativo de la Plaza Fiesta Los Mochis, y bueno, pues estar al pendiente de ellos, lo que piden, pues obviamente que esos apoyos que anunciaron, pues se vea realmente pues factibles, y que además se vea como una emergencia, es decir, no nada más créditos, sino buscar de qué manera poderles apoyar de manera oportuna, porque ellos dicen

0: Seguimos pagando sueldos, el ISR, impuestos, etcétera. Lo único que no estamos pagando es la luz, porque se cortaron, obviamente por el tema, hasta los medidores se llevaron, dice, pero de ahí en fuera todo lo demás lo tenemos que estar cubriendo en tiempo y forma. Y pues para sobre todo para los oferentes que son pequeños negocios como los que tienen las islas o algunos negocios que ni siquiera estaban asegurados y que esos pues están teniendo mayor problema, ¿no?, para poder subsistir y pues que era su única fuente de ingresos. Pues así están las cosas en el tema. Mañana estaremos pues pendientes de lo que viene siendo el dictamen que les vayan a entregar. Sí, hombre, oye, ya en redes sociales hizo un boom aquel Los Mochis, ya es hashtag tembló Los Mochis, ¿no? Terremoto de magnitud, terremoto, pues no le pongan tan así, hombre, pues es sismo magnitud aproximada de 5, con escala de Richter, lo que se presentó fue en el epicentro, al parecer acá en el Mar de Cortés. Estoy nada más revisando la página del Sismológico Nacional hasta el momento, pues a ver si ya tiene actualizada, ya la tenemos aquí, hace dos segundos la subió, preliminar, de un sismo de magnitud 5.3, localidad a 33 kilómetros al este y el Salto Durango en el transcurso de hoy. No, mira, fíjate, fue acá en el Salto Durango, en la sierra, la mera Sierra Madre Occidental, ¿eh? Ahí es donde se presenta el sismo de 5.3 a 33 kilómetros al este del Salto Durango. Ahí fue donde se sintió el epicentro. Y bueno, lo sentimos bastante y es que yo me llamaba la atención porque en la aplicación de San Google, ¿verdad? San Google, que todo el mundo se empezó a reportar ahí, lo marcaba como el epicentro en el Mar de Cortés. Normalmente cuando es en el mar, pocas veces lo sentimos, el movimiento telúrico, y pero cuando es en la zona serrana se siente más. Hoy se sintió bastante fuerte, la verdad que sí, pero bueno, es normal, estamos dentro de una onda sísmica, no pasó mayores, así que tranquilos. Pero sí, es un sismo de magnitud 5.3 en escala de Richter, con la localidad de 33 kilómetros al este del Salto Durango. Parte de lo que anuncia el Sismológico Nacional, y le estaremos dando, pues, obviamente, seguimiento a esto para que usted esté pendiente. Fue exactamente a las 12:46:32. Estamos dando las noticias, ¿verdad? Dice acá Juan Gómez, siempre le cambio de apellido, le digo Gámez, pero es Gómez. Juanito, que dice, pensé que era Yasmín que me estaba empujando, dice. Y le digo, pues yo volteé y vi que el micrófono se me movía, hasta volteé a ver la mano a ver si me estaba. Pero no, era el sismo, no pasó a mayores, afortunadamente. Pero bueno, seguimos con la información para que no se me asuste, no se me asuste, ya pasó, dice, que me mareé, que bueno, ya saben, ¿no? Las plantas estaban en el patio y dije, me mareo, ¿no? Todo mundo ya sabe las redes sociales. Sí se sintió, acá me están poniendo un mensaje, claro que sí. Bueno, seguimos con más noticias, déjenme platicarles también que hoy la gobernadora Geraldine Bonilla anunciaba pues un apoyo extraordinario de 454 millones de pesos en materia de seguridad desde el gobierno federal. Los recursos, dijo, se canalizarán en equipamiento del personal de seguridad y capacitación y adquisición de más patrullas para el estado. La gobernadora Geraldine Bonilla Valverde dio a conocer que la presidenta de la República, Claudia Sheinbaum Pardo, autorizó una partida extraordinaria de 454 millones de pesos para atender el tema de seguridad en el estado. Recursos que se sumarán a otros 54 millones de pesos que aportarán aportar el gobierno del estado y que se destinarán al equipamiento de elementos de seguridad, capacitación y adquisición de más patrullas. La mandataria estatal informó que estos 454 millones de pesos provienen del Fondo de Aportaciones para la Seguridad Pública y del Fondo para el Fortalecimiento de las Instituciones de Seguridad Pública, que son subsidios operados por el Secretariado Ejecutivo del Sistema Nacional de Seguridad Pública. Escuchemos parte, pues, de este anuncio que daba Geraldine Bonilla.
1: Por parte del gobierno federal hemos tenido un apoyo de parte de la presidenta, la doctora Claudia Sheinbaum Pardo, de 454 millones de pesos en el programa de FAS y FOFIS, el cual se estará distribuyendo para capacitación del personal de la Policía Estatal Preventiva, para equipamiento de los policías, tanto como táctico como también patrullas. Ya se ha estado licitando algunas cosas para acá, para la policía. Y por parte del gobierno del estado tenemos una inversión para la seguridad pública de 54 millones de pesos, que también eso es para infraestructura de videovigilancia, cámaras de seguridad, ya lo mencionaba, y equipo tecnológico para el centro penitenciario, también para el C4 y la Policía Estatal Preventiva.
0: Pues esta parte de este anuncio que hace la gobernadora, y bueno, pues estar atentos a ello. Y oigan, también atención a los productores de maíz. Hoy nos preguntaban algunos que si ya estaban las ventanillas abiertas. Pues de acuerdo a lo que dice el secretario de Agricultura, Ismael Bello Esquivel, ya están las aperturas de las ventanillas para el apoyo a la comercialización del maíz blanco 2025-2026. El secretario de Agricultura y Ganadería de Sinaloa informó a las y los productores de maíz del estado que a partir del día de ayer, pues quedó abierta la recepción de solicitudes y documentación para acceder al apoyo de comercialización de maíz blanco del ciclo agrícola otoño-invierno 2025-2026 dentro del programa de comercio justo del gobierno de México. El funcionario estatal destacó que esta apertura representa una respuesta al compromiso asumido con los productores sinaloenses para brindar certidumbre de comercialización a su cosecha, por lo que invitó a quienes cumplan con los requisitos a acudir oportunamente a las ventanillas autorizadas para integrar sus expedientes. De acuerdo con el aviso emitido por la Secretaría de Agricultura y Desarrollo Rural del Gobierno de México, la recepción de solicitudes está abierta o permanecerá abierta desde el 29 de junio al 1 de agosto. Así que pues todavía les quedan el mes, ¿no? Pero entre más rápido lo hagan, pues obviamente estarán agilizando los trámites. Y lo decía el propio presidente de la Asociación de Agricultores del Río Fuerte Sur, acá Luis Javier Zazueta, que el recurso del apoyo del gobierno estatal está fluyendo muy rápido. Conforme meten la documentación, a vuelta de una semana, a lo máximo dos, es cuando ya les está llegando el recurso a los productores, y que esperan que sea la misma situación con el recurso federal. Y bueno, que estamos hablando de los 850 pesos, ¿no?, por tonelada. Así que pues ahí están ya las solicitudes. Pues bueno, la una, qué rápido, me quedé con nota, pero bueno, se las voy a compartir a través de las redes sociales. Estamos en www.plataformanoticias.mx, en todas mis redes sociales, en TikTok, en Facebook, en Insta, me pueden ver como Plataforma Noticias, o bien en mi persona.
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13: Buenas tardes en este horario especial de este martes 30 de junio, horario especial, adelantamos una hora la mesa de análisis del grupo AP Radio, justamente pues para estar todos ustedes y nosotros en condiciones de a partir de las 6 de la tarde pues es ir a apoyar, ¿no?, a la selección mexicana que se juega su pase a octavos en este mundial de fútbol. Hoy se enfrenta unos minutos más, 6 de la tarde ante Ecuador, y por ello pues es necesario que todos, ¿no?, que todos le demos las buenas vibras, y por eso mil disculpas, gracias por acompañarnos en esta emisión especial 5 de la tarde, y como siempre bienvenidos, bienvenidas a quienes ya nos acompañan en las frecuencias radiales del grupo AP Radio, la interesante de WhatsApp, la interesante